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2: Las 6:59.

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3: Las 8:58.

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0: Bienvenidas y bienvenidos a La Hora Nacional. Muchas gracias por acompañarnos.
1: Sí, muchas gracias a todos, Micha. Yo soy Leo y como cada domingo es un gustazo estar con ustedes.
0: Empezamos con el tema del ABC de las emociones, de cómo reconocerlas y pedir ayuda.
1: También hablaremos de la encuesta intercensal del INEGI.
0: Les contaremos sobre la importancia de la detección oportuna del cáncer de mama y dónde pueden recibir atención.
1: Les vamos a explicar cómo sacar una cita médica en el IMSS sin salir de casa.
0: Recordaremos a la científica mexicana Elia Bravo Hollis, conocida como la madre de las cactáceas.
1: Les vamos a contar cómo sacar su licencia permanente en la Ciudad de México y otras entidades del país.
0: Y les diremos por qué las escrituras son un escudo protector jurídico.
1: Acuérdense que pueden escribirnos a La Hora Nacional Oficial. Estamos en YouTube, Facebook, Instagram, TikTok, X, Spotify, en el número 55-34-83-42-39 y en el correo lahoranacional@segob.gob.mx. La adolescencia es una etapa de muchos cambios. Está transformando nuestro cuerpo, nuestra forma de relacionarnos y también la manera en la que entendemos lo que sentimos. Aprender a reconocer y a expresar las emociones puede ayudarnos a, si eventualmente lo necesitamos, poder buscar apoyo.
0: Si quieren más información sobre salud mental para las y los jóvenes, pueden consultar la siguiente página. Por favor, pongan mucha atención. Es www.abcdelasemociones.c.gob.mx y si necesitan apoyo, también pueden llamar a la Línea de la Vida al siguiente número, 800-911-2000, con atención personalizada a las 24 horas.
1: Ahora, la estrategia ABC de las emociones trabaja con tres ejes: reconocer, comprender y actuar. Y para platicarnos de esto, nos da muchísimo gusto que nos acompañe hoy una vez más la maestra Noemí Juárez Pérez, subsecretaria de Educación Básica de la Secretaría de Educación Pública. Noemí, bienvenida una vez más a La Hora Nacional. Qué gusto tenerte aquí. Ahora no para hablar de historia, sino para hablar de emociones.
2: Me da mucho gusto saludarte, Leo Chasmes. Gran gusto regresar y sobre todo a toda la audiencia de La Hora Nacional.
0: Para comenzar, ¿exactamente qué es el ABC de las emociones?
2: Primero diría que es una estrategia nacional y en esta estrategia nacional se atiende dos sectores del sistema educativo nacional. El primero, lo que comprende nuestra adolescencia, que son las de la educación secundaria, particularmente focalizada a las y los adolescentes de tercer grado de secundaria y todos los jóvenes de la educación media superior. Así es que en un primer momento abarca tercero de secundaria y todo lo que comprende la educación media superior. Es una estrategia nacional, están todas las entidades involucradas, estos dos niveles educativos, y lo que se pretende es dar atención focalizada a este sector de la población que, como bien lo mencionan, es un momento clave en la vida de las personas, es un momento donde estás tú nombrando, donde estás tú posicionándote en el mundo.
1: Y también empezando a reconocer y a nombrar lo que estás sintiendo, que es una cosa que queremos preguntarte por qué se considera que es tan importante como para basar un poco una estrategia entera en esa necesidad que tiene la juventud de empezar a ubicar qué siente y poder hablar de ello.
2: Así es, lo que primero que queremos es darle voz a las propias adolescencias, a las juventudes, también entender cómo se viven de maneras diferentes, que también están atravesados por otras condiciones, y lo principal es saber y reconocer qué están sintiendo, qué están pasando, qué están sobrepensando para poder dar una atención, para poder brindar orientaciones también desde el sector salud, porque estamos trabajando, es algo muy importante de esta estrategia, que estamos las dos secretarías involucradas, educación pública y el sector salud, porque no podemos entender este derecho de la educación cuando tienen que ir también

0: bien completamente ligado con el derecho a la salud, van de manera paralela. Entonces, esta importancia de que ellos reconozcan qué sienten, qué piensan, que además de todo es algo muy importante y por qué esta estrategia es muy importante, porque deja de ver el autocuidado. O sea, no solo es el autocuidado, no es tú eres responsable de lo que sientes, tú eres el responsable de cómo salir de eso
1: a esa
0: que
1: edad,
0: sientes.
1: No,
0: tú
1: esa
0: eres,
1: edad es
0: no,
1: lo que menos
0: justo.
1: tienes en la cabeza.
0: Por eso lo hablamos desde lo colectivo, porque el cuidarnos también es una responsabilidad colectiva. Por eso debemos de brindar espacios seguros, espacios de diálogo, espacios de confianza, y uno de esos espacios donde pasan gran parte de su etapa formativa es la escuela. Entonces también por eso la escuela debe ser un espacio donde se les escuche, donde puedan hablar y donde se les pueda orientar. Ya dejamos esta idea de, pues tú eres responsable de lo que sientes y sal tú como puedas, o te sientes triste porque ya deja de pensar eso, ya déjate de sentir así,
2: sí. Cuando
0: entendemos que es un bienestar colectivo, es un entorno social en el que se están desenvolviendo también nuestros jóvenes.
2: Noemí, entonces, abcdelasemociones.sep.gob.mx es la página.
0: Así es.
2: ¿Los materiales impresos llegaron a escuelas y familias?
0: Completamente. Pero también pueden descargarlas si hay público general interesado que quiera conocer, ¿no? Posiblemente algún docente, pero que también quiera conocer las de orientaciones de padres, madres, personas cuidadoras. Todas están en este mismo portal, se pueden descargar. Hay también sugerencias de estrategias en el aula para estas horas que se trabajan en las escuelas. Hay más materiales de difusión, de infografías y todo también lo relacionado con el uso de los dispositivos. Son dos estrategias que van de la mano. Así es que una visita que tendrá muchos materiales y orientaciones.
1: Sí, pues dicen por ahí, ¿no? Que nadie te enseña a ser papá, pero mira, al menos tenemos estas cosas que nos pueden guiar un poquito, ¿no?
2: Claro.
0: Así
1: o un
0: es.
1: Muchito.
0: Sí, esa es la finalidad.
1: Así es.
2: Pues muchísimas gracias, Noemí, por haber regresado a la Hora Nacional para platicarnos del ABC de las emociones.
0: Y muchas gracias por el espacio también aquí para darle a conocer.
1: Pues muchas gracias a ti, Noemí Juárez Pérez, subsecretaria de Educación Básica de la Secretaría de Educación Pública.
0: Gracias.
1: Y gracias a ustedes. No se vayan, tenemos más.
2: El INEGI presentó los resultados de la encuesta Intercensal 2025, que es un ejercicio estadístico que actualiza la información sobre la población y también sobre las viviendas en México.
1: Y la encuesta se levantó en más de 7.3 millones de viviendas y sus resultados son representativos a nivel estatal, nacional y municipal. Esta información permite conocer las necesidades de todas las comunidades y hacer que los servicios lleguen a todo el país.
2: Si quieren conocer los resultados, pueden hacerlo en la página inegi.org.mx/programas/EIC/2025. Hoy nos acompaña el doctor Mauricio Rodríguez Abreu, titular de la Unidad de Estadísticas Sociodemográficas del INEGI, para platicar un poquito más sobre esta encuesta. Doctor, bienvenido a la Hora Nacional.
3: No, un gusto estar aquí con ustedes.
1: Al Oiga, contrario, doctor.
2: Sobre todo para que nos cuente un poquito más sobre esta encuesta Intercensal 2025, ¿qué nos permite conocer esta encuesta, por ejemplo, sobre las necesidades de las distintas comunidades del país?
3: Como ya lo mencionaban, esta encuesta, primero que nada, es la más grande en la historia del instituto, en la historia de México. Wow. Con estas 7.3 millones de viviendas que visitamos, nos permite llegar precisamente a nivel municipal de información. Eso es importante porque a ese nivel solamente lo logramos con los censos de población. Entonces, ahora la encuesta Intercensal nos permite justo actualizar la información de los municipios para que quienes hacen política no solamente tengan información a nivel estatal, sino que puedan focalizarla un poco mejor. Información en materia de cuántas personas viven en cada municipio, en cada entidad, cuál es la edad promedio de la población, si están asistiendo a la escuela, si saben leer y escribir, si están trabajando, cómo son las condiciones de la vivienda en las cuales están estas personas habitando, si tienen agua, servicios, internet, y bueno, hay otras muchas variables que precisamente nuestro objetivo como instituto es acercarle a la población, pero también a los tomadores de decisiones, esta información para que ya ellos puedan hacer las políticas que correspondan.
2: ¿Cuál es la diferencia entre los censos poblacionales que hace el INEGI y esta encuesta Intercensal?
3: ¿Un censo qué es? Un censo barremos todo el país. Vamos a todas y cada una de las viviendas, tocamos la puerta, visitamos 2, 3 veces hasta que nos responden y en realidad tenemos una fotografía con el mayor nivel de detalle. Ahí llegamos incluso a nivel de manzana de brindar información para los usuarios. Ahora, en una encuesta Intercensal, esa es una encuesta, no es un censo. Tomamos una muestra de esas viviendas. Ya lo mencionabas, 7.3 millones de viviendas. Uh-huh. Eso se traduce a 1 de cada 5 viviendas del país fueron visitadas.
1: Wow.
3: Entonces, no es un censo porque no barremos todo el país, pero aún así, digamos que sí, dimos una limpiadita muy por encima, sí. Muy bien, para actualizar esa información.
2: Está increíble. Oye, ¿dónde podemos consultar estos resultados. Por ¿dónde está?
3: Comunidad. ¿Dónde está la información? Bueno, claramente en la página de internet del INEGI, www.inegi.org.mx.

0: Ahorita van a encontrar ahí inmediatamente un enlace a la encuesta intercensal. Instituciones como el Consejo Nacional de Población, las Secretarías de Estado, Educación, Salud, hacen su planeación. CONAPO hace proyecciones de población, actualiza las que ya tiene y muchas instancias federales pueden empezar a planear cuántas escuelas van a construir, o hay que hacer más escuelas, o hay que reconvertir las escuelas tal vez para atender personas de edad avanzada.
1: Claro.
0: O qué servicios de salud requerimos. Sabemos también por resultados de la encuesta que la población con discapacidad se concentra en edades avanzadas. Entonces, ¿qué servicios requiere esta población? Entonces, justo nos da esta fotografía, pero nos invita a planear hacia el futuro las necesidades de la población.
2: Oiga, doctor, ¿y qué otros datos interesantes arrojó la encuesta?
0: Bueno, primero que nada, que la población ya no crece tanto como crecíamos antes. Y eso ha modificado la estructura de la población. Por un lado, hoy por primera vez en la historia de México, una de cada 10 personas tiene 65 años o más de edad, ¿no? Entonces ya estamos entrando a esa fase de envejecimiento. Si nos vamos al extremo, digamos, hablando de personas mayores, nos vamos a los nacimientos, también lo que vemos es que ha disminuido el número de hijos e hijas. Y bueno, algo que también podríamos hacer énfasis es, como lo mencionaba, esta encuesta actualiza la información después de la pandemia. Antes de la pandemia, en términos de servicios en los hogares, por ejemplo, poco más de la mitad de los hogares en el 2020 tenía internet. Ahora supimos, gracias a esta encuesta, que 3 de cada 4, es decir, el 75% de los hogares ya cuenta con internet. Claramente la pandemia nos obligó a acelerar esta penetración del internet, y de la mano también se incrementó un poco de dispositivos electrónicos, tabletas, celulares.
1: Así es.
2: Pues muchísimas gracias por haber venido a platicarnos todo esto. Está interesantísimo.
0: No, pues muchas gracias a ustedes y de nueva cuenta invitarlos a consultar la información.
1: Muchas gracias, doctor Mauricio Rodríguez Abreu. Y muchas gracias a ustedes. Ya lo saben, no se vayan.
2: Octubre es el mes de sensibilización sobre el cáncer de mama. Es un tema que requiere información clara y recordar que si tenemos cualquier cambio en las mamas, es importantísimo ir de inmediato al centro de salud.
1: La Secretaría de Salud tiene información sobre las acciones de detección, los factores de riesgo, los signos y síntomas y los estudios que pueden realizarse de acuerdo con la edad y las características de cada mujer.
2: Este año se presentó el Protocolo Nacional de Atención Médica de Cáncer de Mama, que busca fortalecer la detección, el diagnóstico y la atención integral. Lo pueden checar en www.gob.mx/salud/prensa/Protocolo Nacional de Cáncer. Y para platicar un poquito más sobre todo este tema, está con nosotros hoy la doctora Alexandra Garcilaso Reyes. Ella es oncóloga médica del INCAN y nos da mucho gusto tenerla aquí, doctora. Bienvenida.
3: Muchas gracias por la invitación y por el espacio.
1: Al contrario, doctora, bienvenida una vez más. Para empezar, ¿por qué es tan importante hablar de detección oportuna, de detección temprana en el cáncer de mama?
3: Creo que es una pregunta fundamental. En el cáncer de mama y en todos los tipos de cáncer, entre más pronto los diagnosticamos, tenemos más probabilidades de cura y de tener tratamiento mucho menos agresivo y con mejor calidad de vida.
2: ¿Cuáles son los principales signos o cambios que las mujeres tenemos que estar checando y que en caso de presentarlos tenemos que ir a consultar al personal de la salud?
3: Quienes más nos conocemos somos nosotros mismos. Ante la identificación de cualquier cambio en las mamas es una alerta, hay que buscar por qué. La mayoría de las veces el cáncer de mama se puede palpar. Se palpa como una bolita, un nódulo que no duele, que puede crecer muy lentamente y que además puede no dar ninguna otra manifestación. Manifestaciones también frecuentes pueden ser cambios en la piel, secreción por el pezón, cambios en el tamaño de las mamas, que el pezón se invierta y también muy importante las axilas. Me gustaría también mencionar que no necesariamente tenemos que tocar algo y es por eso que es fundamental la mastografía a partir de los 40 años.
1: Oye, doctora, y ahorita que habla de la edad de los 40 años, ¿a qué edad hay que empezar con estas detecciones, digamos?
3: Para mí es importante un mensaje: el cáncer de mama no depende de la edad. La mediana de diagnóstico en México es de 52 años, es decir, es el momento más común. Sin embargo, puede aparecer en cualquier momento de la vida. A partir de los 18 años se recomienda la autoexploración. Se puede recomendar a los 7 días después del inicio de la menstruación, una vez al mes. Se recomienda también revisión clínica a partir de los 25 años de edad, una vez al año, y la mastografía, como lo comentaba, a partir de los 40 años de edad para la población en general. Quienes tienen familiares o hay ya más riesgo, pues se hacen consideraciones especiales.
2: Claro, porque la edad no es un factor, digamos, de riesgo, pero la genética sí, ¿no? Y hay probablemente también otros factores de riesgo que queríamos preguntarle, pues, ¿cuáles son?
3: Ese es un punto bien importante porque sí, la genética es un punto fundamental, es un factor de riesgo, pero únicamente 10% del cáncer de mama está asociado a un antecedente.

0: físico.
1: Afortunadamente ya hay muchos medios de comunicación. La página del INCAN tiene también información importante acerca de cáncer de mama. Afortunadamente en la mayoría de los centros de salud ya hay y se cuenta con información. En las páginas también de la Secretaría de Salud se puede encontrar información. Y mi mensaje, aprovechando tu pregunta, es el miedo no nos sirve, es común, lo tenemos que ver. ¿Por qué? Porque tenemos que tomar acción y también es un mes para acompañar a quienes están viviendo o quienes hemos tenido familiares que han vivido con este diagnóstico.
2: Ay, doctora, Alexandra Garcilaso Reyes, oncóloga médica del INCAN. Le agradecemos mucho la visita.
1: Gracias por la
2: y sobre todo ese último mensaje, ¿no? Me parece que nada más un mes del año tenemos que poner atención y esto, tristemente, ojalá no fuera así, pero pues no es así, ¿no?
1: Sí. Y estamos con compromiso para hacer las acciones necesarias.
2: Le agradecemos mucho que haya estado aquí con nosotros en la Hora Nacional.
1: Gracias.
0: Y gracias a ustedes, no se vayan.
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5: Y ahora vamos con un trámite que puede interesarle mucho a las personas que manejan un automóvil, la licencia permanente.
6: Sí, si ustedes quieren hacer este trámite, aquí les dejamos un tutorial para que sepan cómo hacerlo paso a paso.
7: Amigos y familia de la Hora Nacional, recuerden que la Ciudad de México ha extendido el periodo para tramitar la licencia de conducir permanente, todo 2026. En este espacio, te mostraremos cómo realizar este trámite fácilmente. Los interesados deben gestionar una cuenta llave CDMX para agendar su cita, realizar el pago en establecimientos autorizados y presentar su documentación oficial en los módulos correspondientes. El procedimiento requiere que los solicitantes que realicen el trámite por primera vez aprueben un examen teórico sobre reglamentos de tránsito y seguridad vial. Aquellos que ya poseen una licencia tipo A pueden realizar el trámite de forma simplificada. Una vez obtenida, la licencia puede portarse de manera física o digital a través de la aplicación oficial del gobierno capitalino, eliminando la necesidad de renovaciones futuras. Ahora bien, revisemos algunos detalles importantes. ¿Quiénes sí pueden tramitarla? Personas mayores de 18 años. Capitalinos que nunca han tenido licencia permanente. Aquellos que ya poseen una licencia tipo A pueden realizar el trámite de forma simplificada. Conductores con licencia tipo A vencida o vigente en la Ciudad de México. Residentes del Estado de México y quienes la tuvieron antes de 2017, así como aquellas personas que requieren una nueva emisión por actualización de datos o daño en el plástico anterior. ¿Quiénes no pueden tramitarla? Personas de otros estados que no radiquen en la Ciudad de México o en el Estado de México. Quienes ya tengan su licencia permanente en buen estado o quienes no aprueben el examen teórico o no realicen el pago. Pasos a seguir. Crea tu cuenta llave CDMX. Busca el trámite licencia permanente en llave.cdmx.gob.mx. Genera tu línea de captura. Realiza tu pago. No olvides guardar tu comprobante. Agenda tu cita en el módulo más cercano. Para agendar la cita, ingresa con tu cuenta llave CDMX al sistema de cita. Selecciona la opción evaluación. Elige licencia permanente y selecciona el módulo y horario. Si no encuentras disponibilidad en la sede de tu preferencia, revisa en otras alcaldías o intenta en distintos momentos del día, ya que los espacios se liberan temprano por la mañana. El día de la cita, entregas tus documentos. Te toman la fotografía y biométricos e imprimen tu licencia. Así de fácil. Importante, el examen se puede realizar en línea a través de la plataforma digital oficial o de forma presencial en las computadoras habilitadas en los módulos de la Secretaría de Movilidad, CEMOVI. Y recuerda que puedes realizar este trámite en Ciudad de México, Oaxaca, San Luis Potosí y Tamaulipas. Acércate a la página de tu entidad correspondiente Y si te sirvió esta guía o quieres saber más acerca de otro trámite o servicio,

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1: Tener una escritura pública no solamente da certeza jurídica, también puede convertirse en una herramienta para prevenir problemas como el fraude o el despojo.
2: Y es que muchas veces las personas creen que basta con tener un contrato privado o un recibo. Para hablar de la importancia de escriturar y de cómo podemos proteger nuestro patrimonio, nos acompaña el notario Guillermo Vigil Chapa.
1: Ahora, antes de entrar en materia, les recordamos que pueden tener más información y orientación sobre este y cualquier otro tema relacionado en la página del Colegio Nacional del Notariado, que es www.notariadomexicano.org.mx. Ahora sí, notario, bienvenido de vuelta a La Hora Nacional.
3: Qué amable, gracias por la invitación.
1: Oiga, ¿por qué se puede decir que una escritura pública funciona algo así como con un escudo protector para no perder un inmueble?
3: Claro, en el Colegio de Notarios siempre estamos impulsando esta protección, este escudo protector, que va en dos sentidos. Uno, hay que tener las propiedades escrituradas y después inscritas en el registro público de la propiedad. Y eso es lo que realmente nos va a dar la certeza y la tranquilidad de que la propiedad es nuestra y está a nuestro nombre. Y el día de mañana que alguien haga una controversia respecto de esto, tenemos todos los elementos para poderlo acreditar. Ese es nuestro escudo protector desde el punto de vista legal. Ahora, en el Colegio de Notarios también nos hemos preocupado porque este escudo protector vaya en otro sentido. Hemos implementado medidas de seguridad en los documentos que entregamos a los interesados. Las escrituras como tal las conserva el notario y le entregamos a los interesados una copia certificada que le llamamos testimonio. Ese testimonio es el que circula y nos hemos preocupado también porque tenga medidas de seguridad, quinegrama, marca de agua, códigos bidimensionales. O sea, tienen muchas cosas esos documentos para que sepan que están viendo un documento expedido por un notario de la Ciudad de México. Si hay dudas, también el Colegio de Notarios puede ayudarnos. 55 11 18 19. Se habla al Colegio de Notarios. Se puede consultar también la página del Colegio de Notarios de la Ciudad de México, colegiodenotarios.org.mx. Ubica tu notaría y ahí puede uno hablar a la notaría y corroborarlo. Independientemente de que traen un código que se puede leer con un teléfono, uh-huh, y ahí viene toda la información y podemos saber que coincide o no coincide y si estamos en presencia de un documento que es bueno o un documento apócrifo.
2: Ah, bueno. Hay documentos que avalan la propiedad que tiene uno, pero pueden ser muy viejos, de casas muy viejas tal vez. ¿Conviene hacer este proceso de nuevo para tener estos documentos con estas medidas de protección que usted nos está platicando?
3: Ya no se puede hacer porque esas medidas son actuales en base a la tecnología actual. Lo único que tienen que ver es que efectivamente el título que tienen sea una escritura expedida por un notario. Como se puede verificar, siempre hay un sello de autorización. Hay una rúbrica. En la parte de atrás hay datos de inscripción en el registro público de la propiedad. Esa es la manera en que lo pueden hacer. Y si tienen dudas, contacten al notario. Si el notario ya no está en funciones, contacten al Colegio de Notarios y pueden salir de dudas. Martes, miércoles y jueves de todas las semanas tenemos consultoría gratuita y pueden ir simplemente para decir: oiga, notario, tengo una duda. Este documento que tengo, ¿es una escritura con la que acredito en la propiedad? Y ahí se sientan con un notario, revisa la documentación y les decimos si sí es y si no es, ¿cuál es el proceso para que la puedan obtener?
1: Ah, perfecto. Pues motivo más para visitar al notario de confianza.
3: Así es.
1: Muchísimas gracias por habernos acompañado una vez más aquí en La Hora Nacional.
3: Muchísimas gracias por la invitación.
2: Notario Guillermo Vigil Chapa, gracias. Y gracias a ustedes, por favor, no se vayan, esto se va a poner mejor todavía. Los jardines botánicos son espacios donde se conserva, se estudia y se comparte la diversidad vegetal. En México hay alrededor de 40 jardines botánicos que resguardan miles de especies.
1: Nuestro país es uno de los grandes centros de diversidad de cactáceas, muchas de ellas endémicas y son parte de nuestros paisajes, de nuestra alimentación y hasta de nuestra identidad cultural.
2: Por eso estudiar las cactáceas ha sido muy importante para conocer y conservar nuestra biodiversidad. Y en esta historia hay una mujer que dedicó prácticamente toda su vida a hacerlo, la bióloga Elia Bravo Hollis, pionera de la botánica mexicana y una de las grandes especialistas en cactáceas de nuestro país.
1: Ella publicó el muy famoso libro Las Cactáceas de México, hizo muchísimas expediciones y su trabajo fue fundamental para el desarrollo del Jardín Botánico de la UNAM, que fue inaugurado en 1959. Vamos a conocer un poquito más sobre su historia.
4: Elia Bravo Hollis fue una de las pioneras de la investigación en ciencias biológicas de nuestro país. Nació en la Ciudad de México el 30 de septiembre de 1901 y en 1918 entró a la Escuela Nacional Preparatoria. Ahí tomó clases de biología con el profesor Isaac Ochoterena, quien, con ayuda de sus alumnas y alumnos más destacados, entre ellos Elia, formó el Departamento de Biología, semilla del futuro Instituto de Biología. Al concluir el bachillerato, Elia Bravo decidió estudiar biología, contra los deseos de su familia y a pesar de que esa carrera universitaria aún estaba en proceso de formalización. Elia inició sus estudios en 1924, junto con su colega Leopoldo Ancona, tomando clases en la Escuela de Medicina y en la Escuela de Altos Estudios. Finalmente, Elia se recibió como la primera bióloga de México. Al mismo tiempo que la Universidad Nacional obtenía su autonomía, en 1929, se fundó el Instituto de Biología, donde Elia Bravo fue nombrada encargada del herbario y comenzó a enfocarse en la botánica. En esos años, el gobierno buscaba que las investigaciones de la UNAM se ajustaran al proyecto nacionalista, así que el profesor Ochoterena le encargó a Elia el estudio de las cactáceas, una familia de plantas características del paisaje mexicano y a las que Elia se dedicaría con pasión el resto de su vida. En 1931, Elia recibió la maestría en Ciencias Biológicas por la UNAM, con su tesis Contribución al conocimiento de las cactáceas de Tehuacán. En 1937, después de 5 años de arduo estudio y recolección de especies, publicó la primera edición de su obra magna, Las Cactáceas de México, una enciclopedia botánica en torno a esa vasta familia vegetal que demuestra su importancia biológica, cultural, ritual y económica. Durante sus años como investigadora, Elia fundó la Sociedad Mexicana de Cactología en 1951 y exploró casi todo el país. En muchas ocasiones, por la falta de carreteras y las limitaciones financieras, viajó acompañada de otras y otros investigadores, como la bióloga especialista en insectos y mariposas, Leonila Vázquez, para apoyarse mutuamente en sus prácticas de campo. De esta manera, Elia logró tener alrededor de 160 publicaciones, 60 descripciones taxonómicas y 59 cambios de nomenclatura, así como viajar a Estados Unidos, Panamá y Brasil para compartir sus avances científicos. En su honor, actualmente existe la colección Jardín del Desierto Elia Bravo, en el Jardín Botánico de la UNAM. El Jardín Botánico Elia Bravo Hollis, en Zapotitlán, Salinas, Puebla. Y al menos 6 especies de cactáceas y una subespecie hacen referencia a su nombre y apellido, como la Heliobravoa chende, la Areocarpus bravoanus, Opuntia bravoana o la Opuntia eliae. Tras varios años de estudiar, analizar, enseñar, clasificar y divulgar el valor de las cactáceas, Elia Bravo Hollis, también llamada Madre de las Cactáceas Mexicanas, falleció el 26 de septiembre del 2001 en la Ciudad de México. Elia escribió Memorias de una vida y una profesión, obra que fue publicada después de su fallecimiento. En sus últimas líneas, poco antes de cumplir casi 100 años, escribió: Espero sinceramente que las generaciones de biólogos que me sucedan y todos aquellos que aman la vida sepan conservarla.
2: Y hasta aquí la primera parte de La Hora Nacional. No se vayan, todavía tenemos más información de servicios, salud, cultura y opciones para conocer nuestro país.
1: Antes de irnos, queremos mandarle saludos a Verónica Muñoz Centeno, Sergio Ponce, Carlos Alberto Álvarez, José Luis Hernández Álvarez, Marcela García Pérez y Gerardo Domínguez.
2: También a Edgar Bennett Bucio, Yadira Elías, Oscar Sánchez, Luis Gutiérrez, Alfonso Rosas, Sandra López y Vanessa Guerra. Muchas gracias por acompañarnos todas las semanas.
1: Recuerden que nos encuentran como La Hora Nacional Oficial en YouTube, Facebook, Instagram, TikTok, X, Spotify y en el número 55 34 83 42 39. También nos pueden mandar un correo electrónico a lahoranacional@segob.gob.mx.
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1: Y ya estamos de regreso con La Hora Nacional.
2: Les hablaremos de los avances que tiene la estrategia Atención a las Causas en Tabasco.
1: Si están buscando ahorrar para el retiro, la Feria de las Afores es un espacio para informarnos.
2: Les platicaremos del Programa de Desarrollo Forestal Sustentable para el Bienestar para todas las personas que siembran arbolitos de Navidad.
1: En salud les hablaremos del Día Mundial de los Cuidados Paliativos para las personas que tienen enfermedades graves.
2: Y nos vamos hasta la Universidad Autónoma Chapingo para conocer la Feria Nacional de la Cultura Rural.
1: Además, en la música tendremos a Jalil Mozo Castrejón, él es guitarrista originario de la región de la Montaña Alta del estado de Guerrero.
2: Todo esto y más en esta media hora. Recuerden que nos pueden escribir en La Hora Nacional Oficial. Estamos en YouTube, Facebook, Instagram, TikTok, X, Spotify y en el siguiente número, 55 34 83 42 39.
1: En Tabasco se dio a conocer un nuevo balance del programa Atención a las Causas, la estrategia que reúne atenciones enfocadas en la prevención, la construcción de paz y la atención de las comunidades.
2: El trabajo se ha desarrollado de manera conjunta con autoridades estatales y a través de las mesas de paz.
1: Se han realizado 277 jornadas por la paz en distintos municipios, con la participación de más de 60,000 personas. También se han canjeado 447 armas de fuego mediante el programa Sí al Desarme, Sí a la Paz.
2: Se informó de la construcción de 8 nuevos bachilleratos Margarita Maza y 3 telebachilleratos.
1: A esto se suma la construcción del Centro Comunitario México Imparable y la participación de más de 33,000 personas en programas deportivos como parte de las acciones que buscan fortalecer la convivencia y ofrecer alternativas para las juventudes.
2: Son acciones que buscan trabajar desde lo individual y con las comunidades para atender factores relacionados con la prevención.
1: Si quieren conocer qué son las Afores o hacer algún trámite relacionado con su retiro, la Feria de las Afores es el espacio perfecto para que los trabajadores podamos conocer estos servicios.
2: Participan las administradoras de fondo para el retiro y distintas instituciones públicas con servicios como localizar su cuenta, actualizar el expediente, consultar semanas cotizadas o recibir orientación pensionaria.
1: Para más información pueden checar la página de la Comisión Nacional del Sistema de Ahorro para el Retiro. Es www.gob.mx/consar. Además, vamos a platicar hoy con el maestro Julio César Cervantes Parra, que es precisamente el presidente de la CONSAR. Bienvenido, maestro. Gracias por acompañarnos una vez más en La Hora Nacional.
8: Muchas gracias por la invitación.
2: Nunca está de más recordarle a la gente qué trámites pueden realizar ahí directamente en la Feria de las Afores.
8: La Feria de las Afores es la oportunidad ideal para que todos los trabajadores, tanto jóvenes como ya cercanos al retiro, pongan en orden lo que tiene que ver con su Afore o con su pensión. De hecho, hay más de 40 trámites que se pueden realizar en la feria. Entre los más importantes encontramos primero la localización de la cuenta individual, porque hay mucha gente que ha tenido empleo y en este empleo le pagan el IMSS o el ISSSTE y eso automáticamente les da derecho a tener una cuenta individual en un Afore. Pero si no registramos nuestra cuenta individual a nuestro nombre, nuestro dinero se está invirtiendo en una opción que podría crecer. Siempre invitamos a la gente a que decida qué Afore le conviene más con base en el rendimiento de acuerdo a la edad que tiene. El segundo trámite más común es también unificar cuentas. Hay gente que empezó a trabajar antes antes de los 2000, que a veces tiene separada su cuenta individual o su número del seguro social, o que incluso tiene detalles en su CURP o en su nombre que se pueden corregir ahí en la feria. La feria es una oportunidad extraordinaria porque en un solo lugar están dos instituciones públicas, las Afores, que pueden detectar cuál es el problema con tu cuenta individual y ahí mismo resolvértelo porque están todas en un mismo lugar. Otro trámite que es muy importante es designar a nuestros beneficiarios. La cuenta individual, de hecho, es nuestro principal patrimonio financiero y lo podemos heredar a nuestra familia. Hay beneficiarios legales que se pueden registrar en la Afore, como pueden ser tu esposa, esposo o tus hijos menores de 25 años, pero por ejemplo las personas solteras, para no dejar problemas, la pueden designar como beneficiarios designados a sus hermanos o alguna persona de su elección. En ese sentido, la feria es la oportunidad.
1: ¿Se puede hasta cambiar de Afore uno?
8: Sí, también de hecho proporcionamos esa información. El traspaso de Afore es un derecho de los trabajadores, les proporcionamos información en materia comparativa, por ejemplo, del rendimiento que ofrece cada una de las administradoras, también de los servicios.
1: Dije, ¿qué papeles hay que llevar para hacer más ágiles todos los trámites que se pueden hacer?
8: Muy sencillo, hay que llevar tres documentos. Primero, una identificación oficial, que sería nuestra credencial de elector o nuestro pasaporte. Segundo, un comprobante de domicilio, como podría ser el recibo de la luz o el del agua, con una vigencia no mayor a 3 meses. Y en tercer lugar, llevar nuestro número de seguro social o nuestra CURP. Si no tenemos estos últimos dos documentos, ahí en la feria van a estar tanto el IMSS como el RENAPO para que podamos hacer cualquier aclaración sobre estos dos números, el NSS o la CURP. De hecho, la gente que no tiene completo su historial de cotización, que no sabe cuántas semanas de cotización, va a estar en la feria, el área de afiliación y vigencia del IMSS, para hacer la aclaración y checar si están completas las empresas en las que has trabajado, todas que estén registradas en el Seguro Social. También para la gente que ha trabajado en el ISSSTE, ahí te pueden checar que tu historial laboral esté completo ante el ISSSTE para cuando ya te vayas a pensionar. E incluso aquellas personas que quieren hacer uso de su subcuenta de vivienda, van a estar el Infonavit y el Fobiste, te pueden resolver cualquier duda que tengas acerca de créditos, ya sea que ya los tengas vigentes o que quieras sacar un nuevo crédito. Y tenemos otras instituciones como el SAT, por ejemplo, para las personas que necesitan hacer algún trámite, checar su constancia fiscal, ahí lo pueden hacer sin hacer cita. Y si tienes también ya alguna duda más relevante en materia fiscal, va a estar la PRODECON, que es la Procuraduría de la Defensa de los Contribuyentes.
2: ¿Dónde es, maestro? ¿Y qué día es?
8: Los esperamos en la Alcaldía Iztacalco, en la explanada delegacional. Vamos a estar del jueves 8 al lunes 12 de octubre. Son 5 días, un fin de semana. Va a estar abierta en un horario de 9 de la mañana a 6 de la tarde.
2: Muy bien.
1: Perfecto, maestro. Pues muchísimas gracias por haber regresado a la Hora Nacional a volvernos a invitar a esta Feria de las Afores, que como dice el Cha, buenísima idea tener todo ahí. Buenísimo. Para realizarlo en una sola visita.
2: Es que es bien importante y ese día se puede sacar todo de una vez.
8: Así es, los esperamos ahí en Iztacalco.
2: Muy
1: perfecto.
2: Bien.
1: Perfecto, muchísimas gracias de nuevo.
8: Muchas gracias.
1: Y muchas gracias a todos que están con nosotros aquí en la Hora Nacional. Quédense, por favor.
5: Hola, soy Jalil Mozo. La música Mepa se dice Ajmu, Ajmo, su raíz, Najmu, mi nostalgia. Estamos teniendo la raíz de la nostalgia. Esto es Nimetzo Niwana y estamos en la Hora Nacional.

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2: El 10 de octubre se conmemora el Día del Hospicio y los Cuidados Paliativos, que buscan mejorar la calidad de vida de las personas que tienen enfermedades graves y también de darle apoyo a sus familias.
3: Estos cuidados incluyen la prevención y atención del dolor y de otros síntomas, además de acompañamiento durante la enfermedad. Para hablar más sobre este tema, nos acompañan hoy la doctora Leticia Asencio Huertas y la doctora Edith Monreal Carrillo, ambas del Instituto Nacional de Cancerología. Doctoras, bienvenidas a la Hora Nacional. Gracias por acompañarnos hoy.
4: Muchísimas gracias por la invitación.
5: Muchas gracias, encantada de estar aquí.
2: Gracias. ¿Qué son los cuidados paliativos?
5: Así como bien ahorita lo mencionaste, es ese enfoque que busca lo más posible prevenir el sufrimiento de los pacientes cuando están enfrentando una enfermedad que es amenazante, que es grave, que va a ser incurable prácticamente. Uh-huh. Y que tienen muchos síntomas, no solamente dolor, sino la náusea, están con un estado de ánimo bajo, tienen preocupaciones, miedo, ansiedad. Y todo eso se hace mediante una muy minuciosa búsqueda de esos síntomas, pero sobre todo prevenir crisis, prevenir qué va a venir más adelante, tanto para el paciente como para la familia.
3: ¿En qué momento de una enfermedad pensaríamos que ya es recomendable empezar a incorporar los cuidados paliativos?
6: Principalmente cuando vemos una enfermedad que tiene muchísima sintomatología, que puede lastimar física, emocional, social y espiritualmente a las personas. No es una decisión básicamente de un equipo, sino basado en la necesidad de las personas. Y afortunadamente los cuidados paliativos han cambiado y ya no solamente son al final de la vida, sino se pueden proporcionar justo cuando alguien está experimentando muchos síntomas e incluso altos niveles de sufrimiento.
2: Pues todas las personas que están alrededor del paciente también necesitan mucha ayuda.
5: Durante todo el trayecto de la enfermedad, por supuesto que quien está al lado del paciente sufre, y sufre mucho, porque es impresionante la gran necesidad que surge física, instrumental para poder ayudar al paciente, las medicinas, las citas, el acompañamiento, más aparte todo el cumplimiento de otras actividades cotidianas.
3: El tema internacional del Día Mundial del Hospicio y de los Cuidados Paliativos está poniendo el énfasis en el manejo del dolor.
5: Porque precisamente el enfoque actualmente es la búsqueda de evitar un sufrimiento de los pacientes dado precisamente por este síntoma que puede llegar a ser evitable. No es necesario esperar a que el paciente esté en los últimos días para poder decir necesita el apoyo de cuidados paliativos. ¿Cuándo solicitar el apoyo de cuidados paliativos? Cuando haya síntomas, cuando sea difícil lo que estoy viviendo o incluso simplemente desde que se da un diagnóstico y el diagnóstico de una enfermedad que impacta en todos los ámbitos de la persona.
3: Si hay alguien que esté en este momento viéndonos o escuchándonos y que sea un paciente o tenga en su familia un paciente que podría estar quizá en necesidad de empezar un proceso de cuidados paliativos, ¿a dónde se puede acercar?
6: Bueno, nosotros en el Instituto Nacional de Cancerología tenemos un área que se llama EduCáncer, que son servicios que se brindan a los pacientes para poder, primero, tener información certera, científica, filtrada, para que la gente conozca los cuidados paliativos. Segundo, en todas las páginas de la Secretaría de Salud de nuestro país existen sitios donde ya nos derivan a lo que es cuidados paliativos, nos explican de qué se trata y todo lo que nosotros podemos tener de beneficio cuando nos acercamos a esas condiciones. Afortunadamente también ya tenemos algunas instituciones que congregan a especialistas en cuidados paliativos como el Colegio Mexicano de Cuidados Paliativos y Soporte, que también ofrece el tener información que podamos identificar. Todos se van a sentir impactados de una situación que a veces se nos sale de control, el no saber qué le digo, cómo se lo explico, qué le doy de comer, cómo le doy rehabilitación,
2: cómo la acompaño.
6: Exacto, sí, cómo estoy presente cuando a lo mejor no se sienta bien emocionalmente, ¿Cómo podemos incluso ayudar al cuidador? Y nosotros hacemos esa parte de capacitación al cuidador. La familia se sienta cobijada también por los equipos de salud, que no se sientan solos.
2: Las personas que están solas, ¿qué pueden hacer? ¿Qué hacen? ¿A dónde se acercan?
5: Justamente, de igual manera, son pacientes todavía más vulnerables. Puesto que somos un equipo, entonces también tenemos que auxiliarnos de cuáles serían las redes que pudiéramos llegar a cobijar a este paciente para que precisamente pues no esté solo, ¿no? Claro. Porque definitivamente es algo muy complejo y necesitará ayuda.
3: Les agradecemos muchísimo su visita.
6: Al contrario, muchas gracias por la invitación.
5: Muchas gracias.
2: Gracias. Gracias a ustedes y gracias a ustedes. No se vayan, por favor. Del 8 al 18 de octubre se llevará a cabo la 31ª Feria Nacional de la Cultura Rural en la Universidad Autónoma Chapingo. Un encuentro que pone en el centro a las comunidades, los saberes rurales, la producción del campo y la diversidad cultural de México.
3: En esta edición estarán representadas 328 comunidades indígenas que pertenecen a 20 pueblos originarios, además de las 32 entidades del país, de acuerdo con la información de la organización. Hoy queremos hablar de la Universidad Autónoma Chapingo, un poquito del nuevo ciclo escolar, de su papel en uno de los temas fundamentales para nuestro país, que es el manejo, conservación y aprovechamiento sustentable de nuestros recursos forestales y de muchas otras cosas.
2: Y para conocer un poco más está con nosotros la maestra Tania Pérez, ella es la directora general de difusión cultural de la Universidad Autónoma Chapingo. Maestra, bienvenida una vez más a la Hora Nacional.
7: Muchísimas gracias por nuevamente brindarme este espacio después de un año para nuevamente invitarlos a la Feria Nacional de la Cultura Rural.
3: Platícanos un poquito sobre esta feria.
7: Claro que sí. Como cada año, nuestra universidad se engalana con una fiesta de 11 días. En este caso, este año lo vamos a dedicar a los estados del centro del país, lo que es Puebla, Querétaro, Tlaxcala, Estado de México y Ciudad de México, y a sus pueblos originarios.
2: ¿Y qué va a haber además de todo esto? Porque el año pasado estuvo buenísima.
7: Van a ser 11 días de fiesta. Empezamos el 8 de octubre y vamos a terminar el 18 de octubre en horarios de 9 de la mañana a 11 de la noche. Vamos a encontrar más de 400 artesanos de toda la República Mexicana, tratando de incidir siempre en la población de pueblos indígenas y de alta ruralidad. También vamos a tener 50 cocineras tradicionales de toda la República, más de 90 emprendedores, también 180 productores agrícolas, productores pecuarios y más de 4,000 artistas en escenario universitario.
3: ¿Y la feria es de acceso para todo el público o tiene uno que ser estudiante de la universidad?
7: No, claro que no. Todos están invitados a participar en esta gran fiesta universitaria. Tiene un aura mucho, muy familiar en donde desde los más pequeñitos pueden encontrar actividades que van a ser específicamente para ellos. Por ejemplo, vamos a tener función de títeres en toda la mañana y en las tardes vamos a tener acercamientos a bailables, a música, tradiciones de nuestros pueblos originarios. Pero adicionalmente, también en estas mismas fechas y en este mismo lugar, se estará llevando la Feria del Libro Chapingo en su 40 edición. Vamos a estar de aniversario, pero ahora en la Feria del Libro Chapingo.
2: Pues suena súper bien, ¿no? Comida, música, títeres, libros, literatura. ¿Todo esto es en las instalaciones de la universidad?
7: Así es. Nuestra universidad, al ser tan amplia, tiene un lugar específico para toda la cuestión ferial, que se engalana justamente en estas primeras semanas de octubre.
3: Ayuda también un montón que la gente que quizá no conocía tanto la universidad pueda ir a estos eventos, ¿no? Porque conoce un poco más la institución, su misión, la importancia que tiene para justo todos estos temas que siempre han sido súper importantes para el país, porque tienen mucho que ver con nuestro desarrollo nacional, y Chapingo siempre
2: sí,
3: con
2: las bases de todo.
3: Claro, y siempre ha sido punta de lanza en entrenar profesionistas para que lleven a cabo la vida misma del país, ¿no?
7: Claro.
3: Entonces, ahí también, si uno quiere información sobre la universidad, puede tenerla.
7: Así es. Tenemos el pabellón institucional o universitario en donde van a estar toda la oferta académica, van a estar mostrando justamente cuál es la misión de cada una de las carreras y adicionalmente tendremos este acercamiento a las empresas de los chapingueros ya egresados y también a los productores agrícolas que pues son la parte enlace para la sociedad de nuestra Universidad Autónoma Chapingo.
2: Maestra, ¿cuáles son algunas de las carreras que hay en la universidad y cuándo inicia el nuevo ciclo escolar?
7: Bueno, ya inició el nuevo ciclo escolar. Inició a principios de agosto, entonces prácticamente estamos renovando nuestra plantilla de estudiantes. Aproximadamente 2,000 han ingresado a nuestra institución y carreras, la verdad es que cada vez se diversifica más. Tenemos desde lo que son especialistas en suelos, fitotecnia, zootecnia, ahora tenemos médicos veterinarios, también tenemos inteligencia artificial para la agronomía, tenemos economía, administración, comercio internacional, estadística, entre otros. Hay más de 28 carreras y además de toda la oferta de posgrados que hay dentro de nuestra institución.

0: Maestra, repítanos, por favor, nomás las fechas de la feria y si tienen un sitio web o redes sociales para que la gente, que igual se le fue algún detallito, pueda checar toda la información.
1: Claro que sí. Vamos a estar en nuestra Feria Nacional de la Cultura Rural del 8 al 18 de octubre en los horarios de 9 de la mañana a las 11 de la noche y pueden checar todos los eventos que va a haber en la página Feria Nacional de la Cultura Rural, Medio Chapingo y Universidad Autónoma Chapingo 2023-2027.
0: Buenísimo.
2: Muy bien, maestra Tania Pérez, qué gusto tenerla por acá una vez más. Fiestón, ¿eh?
1: Sí.
2: Planazo, como dicen ahora.
1: Claro que sí, todos invitados a esta gran feria institucional.
2: Muchísimas gracias, maestra.
1: Muchísimas gracias a usted.
0: Y qué gusto que nos acompañen aquí como cada domingo. Quédense, por favor. Si esta semana quieres salir a conocer la ciudad desde la cultura, en nuestra Chilanguía te traemos varias opciones.
2: Y si te interesa conocer cómo se construye la cultura desde los propios territorios, sigue el segundo encuentro de culturas comunitarias de la Ciudad de México. El martes 6 habrá actividades sobre cuidados, género y diversidades. El jueves, conversatorios virtuales sobre comunicación comunitaria. Y el jueves 8 habrá actividades sobre comunicación comunitaria en la UACM San Lorenzo Texonco. El sábado 10 habrá recorridos y experiencias comunitarias en Utopía La Heroica. La entrada es libre.
0: Para los que les gustan las artes escénicas, el 10 y 11 de octubre llegan al Centro Nacional de las Artes las Jornadas de Danza Española 2026, con funciones, talleres y actividades de reflexión sobre la memoria y la creación en la danza. La inauguración será el sábado 10 a las 10 de la mañana y la clausura el domingo 11 a las 12 del día.
2: Y para cerrar la semana con música, la Orquesta Filarmónica de la Ciudad de México presenta López Antón Shostakovich 12. Habrá funciones el sábado 10 a las 6 de la tarde y el domingo 11 a las 12:30. Esto en la Sala Silvestre Revueltas. Y además, antes de cada concierto, habrá música de cámara en el vestíbulo.
0: También hay una experiencia especial sobre arquitectura y patrimonio. El Museo Casa Estudio Diego Rivera y Frida Kahlo presenta La Luz que Habita, una intervención lumínica que permitirá recorrer el conjunto arquitectónico por la noche. El horario nocturno será del 5 al 9 y el domingo 11 de octubre. Esto de 6 a 9 de la noche y la entrada es libre.
2: Así que ya lo sabes, hay mucho que hacer esta semana en la Ciudad de México para conocerla con otros oídos.

0: La música y las memorias se transmiten también por medio de los sonidos. Hoy queremos presentarles a Jalil Mozo Castrejón. Él es guitarrista, compositor y director mexicano, nacido en Tlapa de Comonfort, en la montaña alta de Guerrero.
1: Su trabajo está vinculado con la música de concierto y con la recuperación de la memoria sonora de los pueblos originarios de su región. Bienvenido, Jalil, a la Hora Nacional. Qué gusto tenerte aquí.
2: Hola, ¿qué tal? Mucho gusto. Narashala, Ikumbiú, Jalil Mozo, Nane, Shuajen, Apá, Nane, Shuajen, Jupa, Maña. Desde la montaña de Guerrero les acabo de saludar a todos con muchísimo gusto en esta que es mi lengua, el Mepa, o Tlapaneco también, como se le conoce.
0: Qué bonito, pues muchas gracias por ese saludo. Oye, Jalil, tu influencia de la montaña alta sigue muy presente en tu vida y por lo tanto en tu música, ¿no?
2: Claro, totalmente. Creo que desde nuestra infancia, a los que nacimos en esa tierra roja de la montaña de Guerrero, pues nos persigue la música de las bandas de viento, de los conjuntos de música tradicional, ya sea tanto Mepa, Tunsavi o Nahuatl, y también pues todo ello con las festividades y danzas tradicionales que también tiene todo este mosaico de la montaña de Guerrero.
0: ¡Qué bonito!
1: Ahora, es muy bonito pensar en la idea de recuperar la memoria sonora de los pueblos originarios. Es un trabajo que entendemos que tú has buscado hacer y queremos preguntarte un poco qué implica y qué podemos aprender de los sonidos y de las músicas tradicionales de una región, por ejemplo, la tuya, de la montaña de Guerrero.
2: Implica muchísimo trabajo, digamos, en la cuestión de investigación, de recuperación, pero más que nada en el diálogo justamente interno con las mismas personas, ya mayores músicos sobre todo, implica una cuestión pues de una extrema y ardua pasión también, porque justamente hay mucha música que se ha perdido por pensar que la música tradicional o la música de los pueblos pues no tiene una complejidad más allá, no lleva más allá, como que no está dentro de la moda, ¿no? Creo que esa es una de las violencias que se viven justamente también dentro de los pueblos originarios, el no poder ver que lo propio tiene muchísimo peso, porque es una cuestión que lleva años y sobre todo pues está empapada de una situación filosófica muy profunda de la cosmovisión de cada pueblo, ¿no? Entonces, pues eso lleva a que las infancias, juventudes se empiecen a alejar, no solamente de las expresiones artísticas, sino también, pues hasta de la lengua, ¿no? Entonces, es ahí donde tenemos muchísimos factores, pero creo que lo bonito de esto, dentro de todo ese contexto, es que también tenemos otras infancias que sí se están acercando, otras juventudes, maestros que también se ven valorizados justamente en su labor, ¿no? Entonces, esa es la parte en donde nosotros podemos encontrar las distintas sonoridades desde cómo se percibe la música dentro del territorio también.
1: Claro. Oye, ¿y redes sociales tienes?
2: Claro, me pueden encontrar igual como Jalil Mozo.
0: Con dos S's.
2: En todas las redes sociales, Instagram, Facebook y todo ello.
1: Perfecto, Jalil. Pues muchas gracias por haber venido a la Hora Nacional a platicar con nosotros y a compartirnos un poquito de tu música.
2: No, ¿de qué? A ustedes, muchísimas gracias por el espacio, por esta charla. Y como lo decimos en mi lengua, Mepa, Dinúmala, muchísimas gracias.
0: Muchísimas gracias. Gracias a ustedes.
2: Soy Jalil Mozo. Esto que vamos a escuchar es la música que emigró a Nicaragua desde la montaña de Guerrero. A nosotros, quienes nos llamaron Yopes, nosotros los Mepa. Esto que está hecho para el dios rojo, el dios de la piel, a quien también llamaron Xipetotec. Estamos en la Hora Nacional.

0: Y así llegamos al final de esta emisión de La Hora Nacional. Recuerden que nos pueden escribir en La Hora Nacional Oficial, ya sea en YouTube, Facebook, Instagram y en el número 55 34 83 42 39. 55 34 83 42 39. Se aceptan comentarios, sugerencias de temas y nos harían muy felices si nos dejan por ahí su sticker favorito.
1: Hace mucho que no nos mandan stickers, ¿eh? Y también nos pueden mandar un correo electrónico a lahoranacional@segov.gov.mx.
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Bienvenidos en este día lunes a Máxima FM. ¿Cómo les amanece? ¿Cómo despertaron? Espero que hayan descansado, que hayan dormido bien, que hayan pasado bien este fin de semana. Y bueno, saludos a toda la gente de Minatitlán, que por cierto el fin de semana estuvimos por allá y nos la pasamos padrísimo. También tuvimos teatro. No, una cosa maravillosa este fin de semana. Así que yo estoy muy contenta de estarlos acompañando en este día lunes, inicio de semana. Oigan, también saludo con mucho gusto en los controles a mi querido Libanés, ya listo para estarte pasando todas las canciones que quieras escuchar a partir de este momento, porque de 7 a 8 de la mañana iniciamos con Máxima Kids, pero también acompañamos a todos los chiquillos que entran a las 7 de la mañana, ¿no? Que mucho antes pues ya van en camino a la escuela, van en el trayecto, ya sabes, disfrutando de Máxima Kids. Así que comunícate en este momento al 921-101-3880. Mi nombre es Diana Foster, bienvenidos a Máxima 931 Open Your Mind.

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son 6:17. Oigan, muchísimas gracias a quienes ya están interactuando al 921-101-3880. Saludos donde quiera que anden en este día lunes, que tengan excelente inicio de semana. Y bueno, arrancando, pues yo creo que con el pie derecho. El clima está medio raro y más o menos. Ya se sabía que el fin de semana iba a haber mal tiempo, lluvia, ya saben, ¿no? Pero bueno, de repente no lo creemos porque como que está soleado, como que llueve. Ahorita como que ya quiere salir el sol. No lo sabemos, está bastante raro aquí en lo que es la altura de Lázaro Cárdenas, pero bueno, saludos donde quiera que andes en esta mañana de lunes, que por cierto, fíjate, hoy pues saludos también para todos aquellos que están de manteles largos en este día lunes 5 de octubre, y que hoy por ejemplo estaba leyendo que el 5 de octubre se celebra el Día Mundial de las y los Docentes, proclamado por la UNESCO, ¿qué tal? Así que saludos para todos los docentes en este día, en el Día Mundial de los y las Docentes. ¿Cómo la ves? ¿Sabes este dato? Yo creo que no. Yo creo que esto sí lo desconocíamos, porque al menos sabemos que en mayo es el mes del maestro, ¿no? Que bueno, para estar celebrando el maestro y demás, ¿no? 15 de mayo. Pero bueno, saludos entonces para todos los docentes que nos escuchan en esta mañana. Y también, fíjate, hoy están de manteles largos algunos famosos, como por ejemplo Kate Winslet. No sé si recuerdas esta actriz, que me imagino que sí. La vimos en Titanic, ya saben, ¿no? La pareja de Jack en aquel entonces.

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1: Grupo Radio S.A. a través de Máxima 100.9 FM y Grupera 93.1. En esta vez nos acompaña la directora general del Instituto del Fondo Nacional para el Consumo de los Trabajadores, Fonaco, Gwendolyn Retana Alarcón. Bienvenida.
2: Muchas gracias, Rose. Buenas tardes. Me da mucho gusto saludarte a ti y a tu auditorio y agradezco también la oportunidad para poder platicar de los beneficios del crédito Fonacot y esta institución que es un pilar financiero para el bienestar de las y los trabajadores.
1: Ah, pues a eso iba ya, para de una vez que la gente pues que nos platique, ¿no? Que para quienes todavía no conocen al instituto, ¿qué es Fonacot y qué ofrece a las personas trabajadoras?
2: Claro que sí, pues te cuento. Mira, el Fonacot es una institución creada para apoyar a las y los trabajadores formales, principalmente mediante el acceso a financiamiento en condiciones favorables que puede contribuir al bienestar y a su bienestar y al de sus familias. Queremos que cada vez más personas trabajadoras conozcan los beneficios que tienen a su alcance y se acerquen directamente al instituto. Y para ello contamos con 108 sucursales distribuidas en todo el país, donde pueden recibir orientación y también realizar sus trámites.
1: ¿Qué ventajas ofrece Fonacot frente a otras opciones de financiamiento?
2: Una de nuestras principales ventajas es el costo de nuestros créditos. Fonacot ofrece las tasas de interés más bajas del mercado en financiamiento con descuento vía nómina. Esto que permite, pues, que las personas trabajadoras tengan acceso a recursos en condiciones competitivas. También contamos con diferentes plazos y el recurso se deposita directamente en la cuenta bancaria de la persona trabajadora.
1: ¿Qué se necesita para, o más bien, qué necesita una persona trabajadora para solicitar un crédito Fonacot?
2: Es muy sencillo. Lo primero es que su centro de trabajo esté afiliado a Fonacot. Si todavía no lo está, la persona trabajadora puede acudir al área de recursos humanos y solicitar que se realice esta afiliación. Este trámite es gratuito. Además, debe ser mayor de 18 años, contar con al menos 6 meses de antigüedad en su empleo actual, proporcionar un número de celular para la llamada de validación y 2 referencias personales. Si la persona interesada cumple con todo esto, puede agendar una cita en la sucursal que prefiera y acudir con la documentación necesaria como identificación oficial, estado de cuenta, comprobante de domicilio y los comprobantes de sus últimos 4 recibos de nómina. También quiero aprovechar para platicarte un poco que contamos con el crédito Mujer Efectivo. Uh-huh. Es un producto diseñado especialmente para las mujeres trabajadoras que ofrece condiciones preferenciales de financiamiento como una tasa de interés que va desde el 8.9%, que es la más baja del mercado. Con este producto también buscamos brindar una alternativa que contribuya a la autonomía económica y al bienestar de ellas y de sus familias.
1: ¿Y cómo procura Fonacot que este crédito sea adecuado a las posibilidades de cada persona trabajadora?
2: En Fonacot, el monto del financiamiento lo determinamos considerando la capacidad de pago de cada persona, con el objetivo de evitar un sobreendeudamiento. Tomando en cuenta este dato, pueden obtener hasta 4 meses de su sueldo y también pueden elegir el plazo que mejor se adapte a sus necesidades, 6, 12, 18, 24 y hasta 30 meses. Por eso es que hablamos de un crédito seguro. Todos los créditos otorgados cuentan con protección ante pérdida de empleo, fallecimiento e incapacidad o invalidez total y permanente.
1: ¿En qué puede utilizar una persona trabajadora también su crédito Fonacot?
2: En lo que necesite, Rose. El recurso, como te comentaba, se deposita directamente en su cuenta bancaria y la persona trabajadora decide cómo utilizarlo. Lo puede destinar, por ejemplo, para un gasto inesperado, para realizar mejoras en su hogar, para cubrir gastos escolares, para apoyar algún proyecto familiar o incluso también para sustituir una deuda más costosa.
1: Pues ya estamos prácticamente para cerrar el 2026 en el último trimestre de este año. Entonces, ¿cómo apoya Fonacot a las personas trabajadoras para estos gastos de fin de año?
2: Esa pregunta es muy importante, Rose. Precisamente en esta época, Fonacot puede ser un gran aliado para las y los trabajadores, porque les permite contar con liquidez para atender los gastos de fin de año o aprovechar promociones como las del Buen Fin, por ejemplo, ¿no? Uh-huh. Mediante un financiamiento accesible y con condiciones muy competitivas. Lo importante aquí es que puedan cubrir esas necesidades sin recurrir a créditos más costosos y que el financiamiento se ajuste a sus posibilidades de pago.
1: ¿Qué es lo que debe saber una persona antes de realizar un trámite ante Fonacot?
2: Aquí me gustaría compartir que el Fonacot no tiene intermediarios, todos nuestros trámites son gratuitos y por eso recomendamos a las personas trabajadoras que acudan directamente a nuestras sucursales y utilizar únicamente los canales oficiales del instituto. Para recibir información, les vamos a compartir el teléfono, es el 55 88 74 74 74, y también pueden consultar nuestra página www.funacot.gov.mx o seguir nuestras redes sociales oficiales en Facebook, X e Instagram.
1: Y para cerrar, ¿qué mensaje daría a las personas trabajadoras y a los centros de trabajo que todavía no se han acercado a Fonacot?
2: Muy bien, a las trabajadoras y trabajadores les diría que Fonacot tiene las mejores opciones de crédito y que pueden aprovechar sus beneficios en forma fácil y segura. El instituto existe justamente para apoyar a las personas trabajadoras y queremos tener una cercanía cada vez mayor. Y por otro lado, pues también aprovechar un mensaje para los centros de trabajo que todavía no están afiliados e invitarlos también a acercarse al instituto y realizar este trámite. La afiliación es gratuita y permite que sus trabajadores y trabajadoras puedan ejercer su derecho al crédito Fonacot. Como te platicaba, Raúl, queremos trabajar de la mano con las empresas y con las personas trabajadoras para que cada vez más familias puedan beneficiarse de las opciones de financiamiento que ofrece el instituto.
1: Muchísimas gracias a la directora general del Fonacot, Gwendolyn Retana Alarcón, por esta entrevista y por tomarse el tiempo.
2: Muchísimas gracias a ti, Rose, y un saludo a todo tu auditorio.
1: Nosotros continuamos con la programación habitual de Grupo Radio S.A.
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0: Estamos de regreso, 6:38 a.m. Saludos a quienes nos siguen escribiendo en esta mañana. Muchísimas gracias. Y bueno, tenemos ya adivinanza en este día lunes 5 de octubre para estar iniciando con el pie derecho. Así que presten mucha atención, chiquillos, para todos aquellos que ya van a bordo del auto, del autobús, del taxi, en camino a la escuela, a la primaria, al kinder, a la secundaria, donde quiera que se encuentren, escuchen y presten mucha atención porque la adivinanza dice así. Somos dos hermanas, vivimos a los lados y escuchamos todo aunque nunca hablamos. Somos dos hermanas, vivimos a los lados y escuchamos todo aunque nunca hablamos. ¿Cuál será la respuesta correcta a esta adivinanza? Escribe al 921-101-3880, 921-101-3880. Oigan, ya tenemos saludos en esta mañana. Saludos para todos los chiquillos madrugadores en este día lunes, que ya nos están pidiendo algunas canciones.
1: Hola, Diana, buen día. ¿Podrías mandar, por favor, alguna canción de Rammstein? Gracias, y nada.
0: Por supuesto, para despertarnos, para alegrarnos el día, para que se nos quite el sueño. Algo de Ramsey, saludos para mi querido Lian, hasta Minatitlán. Y bueno, por acá nos siguen mandando más saludos, más mensajitos. Me dicen, hola, buenos días, me puedes poner, no quiero ser normal, por favor. Ok, mi querido Lian, si nos puedes apoyar con este tema, saludos para Carmelita. Y también nos escribe, por acá ya nos dan la respuesta correcta. Saludos para Alejandro. Alejandro Ávila, por acá le mandamos corazoncito porque ya está adivinando. Y bueno, nos dice, muy buenos días a todos, saludos para José Eduardo y Polly Pocket, que hoy le toca decir efemérides, la mejor de las suertes. ¿Nos puedes poner algo de Damiano David? Ok, perfecto, saludos entonces, corazoncito. Ahí le mandamos el sticker de las vibras positivas de esta ardillita que a mí me encanta, para que todo salga muy bien, que estoy segurísima que así será. Y bueno, por acá también nos siguen mandando más mensajitos. Me dicen, excelente día, Dianita. Ay, de verdad, chicos, qué imaginación las de ustedes. Es que por aquí nos ponen varias respuestas. Y bueno, por acá nos dicen, nos piden más temas. Saludos, saludos para Moni. Y nos mandan más stickers. Y bueno, recuerden en este momento comunicarte al 921-101-3880, 921-101-3880. ¿Cuál será la respuesta correcta a esta adivinanza? Recuerden en este momento comunicarte vía WhatsApp. Ay, me estoy quedando como ronca, no sé. El fin de semana es que tanto cantar, tanto bailar, tanto disfrutar, tanto... No, el fin de semana la verdad que me la pasé de maravilla en esa presentación que tuvimos de 31 minutos. Y pues, ¿cómo no? Oigan, ahí está. Estamos escuchando al señor Cucú, a Mr. Cucú, así que saludos para todos aquellos que nos van escuchando, pero que no se les haga tarde, porque ya faltan 19 para las 7 de la mañana. Nos vemos con más música, regresamos, no le cambies, continúas en Máxima Radio.

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momento, 6 de la mañana con 49 minutos. Y bueno, saludos a todos aquellos que se siguen comunicando vía WhatsApp, donde quiera que anden. Saludos desde la cabina de Máxima FM. Y por acá nos escriben, a ver qué nos dicen, ok, nos siguen mandando más respuestas. Me dicen, buen día, ¿podrías por favor desearles una semanita llena de bendiciones a Iris, Pedro y Samir que van rumbo a la escuelita acompañados de su papá? Por supuesto, que tengan excelente inicio de semana. Y por acá nos siguen escribiendo, me dicen, la respuesta es, chan. Chocolates y dinosaurios, saludos para Liam Said en esta mañana de lunes. Muchísimas gracias, corazoncito, porque ya nos está dando la respuesta correcta. ¿Está fácil la adivinanza? ¿Difícil o cómo la ven? Bueno, por acá nos siguen escribiendo, me dicen, ah, perfecto, me dicen, pues dicen, por cierto, la función del sábado estuvo súper, muchas gracias por los accesos. No, al contrario, gracias a ustedes por estar siempre al pendiente de las promociones. Y sobre todo, fíjense que ese día dirían, no hombre, yo me sentí como si tuviera otra vez, no sé, quizá unos 10, 9 años, viajé hace algunos años nada más al pasado, y bueno, me la pasé increíble, tuve el gusto de conocer a estos pequeñitos, a Katherine y a James, y que bueno, ahí nos tomamos la foto de recuerdo, la pasamos muy bien, estuvimos cantando pues ahora sí que los temas de 31 minutos, estuvo sensacional. Así que para todas las personas que asistieron, que nos acompañaron ganando sus accesos, o que bueno, que tal vez no ganaron accesos, pero simplemente fueron, pues yo me imagino que compartieron la misma experiencia, que estuvo padrísimo. Así que pues bueno, un momento para recordar. Así que gracias ahí por la fotito y sobre todo por acercarse a saludar. Es bonito que se acerquen a saludar. Ustedes me hacen mis mañanas, así que gracias, chiquillos. Y bueno, por acá nos siguen escribiendo, nos mandan más mensajitos, me dicen, un beso, abrazo para Maya, Yazar, Patty y Hazard, que van a la escuela con su papá. Saludos, por supuesto, desde la cabina de Máxima FM. Comunícate al 921-101-3880. Si quieres escuchar alguna canción en específico, si estás cumpliendo años, si quieres que le pongamos las mañanitas a alguien, o simplemente si quieres participar en la adivinanza, que dice así: somos dos hermanas, vivimos a los lados y escuchamos todo, aunque nunca hablamos. ¿Cuál será la respuesta correcta? Nos vamos con música. 6 de la mañana con 52 minutos. Que no se te haga tarde. ¿Qué estás haciendo? ¿Es para ti?

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5: Las 6, con 57 minutos.
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1: 7 de la mañana en punto. ¿Cómo están en este día lunes? Bienvenidos a Máxima Kids. Y bueno, ya estuvimos escuchando Galleta, este tema que nos puso a bailar de Lara Campos. Y por supuesto, pues saludando con mucho gusto a todos los chiquillos que ya están conectados en este inicio de semana. Muchísimas gracias y saludos donde quiera que anden desde la cabina de Máxima Radio. Oigan, y bueno, tenemos más saludos, ya tenemos adivinanza también para todos aquellos que me imagino, bueno, llevan en camino a la escuela, ahí estuvieron escuchando hace unos instantes, que está bastante fácil. Dice así: somos dos hermanas, vivimos a los lados y escuchamos todo, aunque nunca hablamos. Somos dos hermanas, vivimos a los lados y escuchamos todo, aunque nunca hablamos. ¿Cuál será la respuesta correcta en esta mañana de lunes? Que por cierto, muchas felicidades para todos los cumpleañeros en este día, que están de manteles largos, que están festejando algo, que quizá, bueno, no sé, van a salir en el homenaje, porque es lunes, lunes de homenaje, que si van a decir las efemérides, que si van a ser maestros de ceremonia. Saludos y esperemos que todo les salga muy, muy bien. Y bueno, por acá también nos dicen, nos dio mucho gusto conocerte, gracias por la foto. Ay, por supuesto, saludos para Katherine, para James, en este día lunes, que bueno, ahí me hicieron el fin de semana, qué chiquillos tan agradables, de verdad. Entonces, saludos donde quiera que anden en este día. Oigan, y quiero, ahora sí, quiero, de favor, Libanés, si me puedes hacer favor de compartirme, de ponerme las mañanitas para una persona muy especial que hoy está cumpliendo años, está cumpliendo 11 años, y sin duda, pues ahora sí que es la luz de mi vida, obviamente me hace muy feliz, y desde hace 11 años que la conozco, que tuve pues la dicha de ser su mamá, obviamente me puso muy, muy feliz y que hoy pues está de manteles largos. Estamos hablando de mi peque, de Charlotte, que hoy está cumpliendo un año más de vida y que bueno, de verdad que diría, no sé, pero ahora sí que cada quien se festeja a su manera, ¿no? No sé, en algunos cumpleaños cómo lo festejen algunos, si van a la escuela, si no van a la escuela. Hoy debo de confesar que le di el día. Tal vez me regañen ahí los maestros, pero bueno, hoy debo confesar, le di el día, se quedó en casa y pues también cuidando a su abuelita que anda un poquito enferma. Así que saludos para Charlotte en este día. Muchísimas felicidades, mi vida, que cumplas muchos años más. Y bueno, ahí sí me puedes poner las mañanitas, mi querido libanés. Muchísimas.

0: es para mi pequeña Charlotte ahí que nos está escuchando. Muchas, muchas gracias. Y bueno, que la pases muy bien. Al rato a ver a dónde nos vamos a festejar. Y si el clima lo permite también. Entonces, bueno, para todos los que están cumpliendo años en este día, pues también recuerden comunicarse al 921-101-3880, nuestro número de WhatsApp, porque aquí les pasamos las mañanitas, los consentimos y por supuesto les mandamos el sticker de las buenas vibras de la ardillita despeinada. Y por acá me dice, me está dando la respuesta correcta. Saludos para Pedrito en esta mañana del lunes. Y también por acá nos dicen, ¿quién más se comunica? Tenemos más audios.
1: Buenos días, Máxima. ¿Cómo estás? Yo estoy muy bien. ¿Me pueden poner la canción de Alumina Death Note de Omar Cavanjuri Fox o la de Feel the Fury? Gracias. Open Your Mind de 3.1 Sonics y Taylor.
0: Por supuesto, unos instantes, mi querido Vanessa, y nos haces favor de complacernos con estos temas. Y también por acá me dicen, buenos días, saludos a Damián. La respuesta es chan, chan, chan, chan. Y bueno, corazoncito, porque ya adivinaron, ya nos dieron la respuesta correcta en esta mañana de lunes. Si tú sabes la respuesta de esta adivinanza o simplemente quieres estar interactuando, comunícate al 921-101-3880, 921-101-3880, para aquellos que quizá andaban medios distraídos, que apenas dirían como que apenas van despertando, ya sabes, pues bueno, me imagino que con el fin de semana pues a algunos se les hizo pesado y apenas andan ahí como que despertando. Repetimos la adivinanza que dice así: somos dos hermanas, vivimos a los lados y escuchamos todo, aunque nunca hablamos. Somos dos hermanas, vivimos a los lados y escuchamos todo, aunque nunca hablamos. ¿Cuál será la respuesta correcta de esta adivinanza? ¿Qué te parece si te dejo mientras tanto con más música y regresamos en unos instantes? Bienvenidos a Máxima Kids.

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1: Continuamos, seguimos disfrutando de buena música en Máxima Kids. Comunícate al 921-101-3880, 921-101-3880. ¿Quién más está cumpliendo años en este día? ¿Qué están festejando? ¿Dónde andan? ¿A qué escuela mandamos a luz? Ay, escuchamos ahí a la bruja. ¿Escucharon a la bruja? Es que bueno, es octubre. Obviamente en octubre van a venir muchas sorpresas de Máxima Kids. Así que pendientes con esto y mucho más. Si son de los que les gusta comer dulces, que calaverita, que pasa. Pasarla bien, disfrutar esta temporada. Pendientes, pendientes. Y les recuerdo que nos sigan a través de nuestra página en Facebook, Máxima Coatzacoalcos, porque ahí les compartimos todo. Y obviamente, como les mencionaba, vamos a tener muchas sorpresas en los próximos días. Y bueno, tenemos más saludos en esta mañana. Muchísimas gracias. Por acá nos escriben, nos mandan audios.
2: ¿Saben quién eres?
3: Hola, Máxima. Yo me llamo Mateo. Y la respuesta son los oídos. El cumpleaños a Charo.
1: Ay, muchísimas gracias. Saludos para Mateo. ¿Será esta la respuesta correcta de la adivinanza? Bueno, más adelante vamos a saber si es esta la respuesta correcta. O tal vez sí, o tal vez no, o tal vez quién sabe. Saludos para Mateo. Y bueno, por acá también nos escriben, me dicen, excelente día, bendiciones, Máxima. Saludos a cabina de parte de Regina López Hernández y papás, que nos dirigimos al Colegio Anglo-Mexicano. Saludos entonces para Regina en este día lunes y para todos los chiquillos que nos escuchan del Anglo-Mexicano. ¿Quién más nos escuchará del Anglo-Mexicano en esta mañana de lunes? Escríbeme al 921-101-3880. Saludos donde quiera que anden. Y bueno, por acá nos dicen, buenos días. La respuesta es, chan, chan, chan, chan, soy Bastián. Se nos hizo tarde. ¿Cómo que se les hizo tarde? Me imagino, ah, ok, yo creo que entraban a las 7 de la mañana, ya son 7:14, y pues bueno, hace unos momentos nos mandaron mensajito, entonces esperemos, esperemos que no hayan tenido problema, porque es lunes, y luego los lunes piden que entren un poquito antes por lo de la ceremonia, ¿sabe, no? Entonces, pues bueno, saludos y esperemos que llegues. Que llegues, que, con que llegues, con que llegues a tiempo, ya no, pero con que llegues a la escuela. Y bueno, me dicen por acá, hola, buenos días, soy Máximo. Yo digo que la respuesta es le paredes, ha de ser las paredes, pero bueno, ¿serán las paredes la respuesta correcta a esta adivinanza? Y saludos, me hice un saludo a mi hermano Derek. Saludos entonces a Máximo y a Derek que nos escuchan en esta mañana de lunes. Y por acá me dicen, hola, buenos días. Dice, un saludo a mi hijo Andrés Alor, que ya está, que ya dentro de poco será papá y que le eche muchas ganas por ser padre. Es un gran regalo de Dios. Ay, claro que sí, por supuesto. Y bueno, por acá me dicen todavía, dice en el corte, ya lo pasé, bueno, lo volvemos a pasar, ok, lo volvemos a pasar en unos instantes porque me dice que para el corte. Bueno, pues entonces por acá lo volvemos a pasar en un ratito más. Y por acá me dicen, buenos días, soy Antonella, ¿pueden poner la canción del vampiro Chimuelo? Quiero mandarles saludos a mis compañeros de tercero de la Salle y a mi amiga Regina Aranza. Saludos entonces para Antonella y para todos los chiquillos de la Salle que nos están escuchando en esta mañana de lunes, que me imagino ya van en camino a la escuela. Me dicen, buenos días, Betel y Levi te escuchan del Anglo-Mexicano. ¿Qué tal? Saludos entonces para estos chiquillos también del Anglo-Mexicano que ya están con todo en este día lunes y bueno, listísimos para ir a clases. Y por acá nos dicen, ¿será que puedes poner la canción de René que le gusta mucho a Hazard y Patty? Por supuesto, ahí sí nos puedes complacer, mi querido Levanés, con este tema. Y bueno, acá me escriben, Máxima, la respuesta es chan, chan, chan, chan, corazoncito, porque ya adivinaron. Es más, en este momento, mi querido Levanés, vamos a repetir la adivinanza para aquellos chiquillos que apenas van saliendo de casa, que ya se están subiendo al bus, al auto, al taxi, donde quiera que anden, y que tal vez no han escuchado la adivinanza, ¿ok? Y la adivinanza dice así. Somos dos hermanas, vivimos a los lados y escuchamos todo, aunque nunca hablamos. Somos dos hermanas, vivimos a los lados y escuchamos todo aunque nunca hablamos. ¿Cuál será la respuesta correcta a esta adivinanza? Escríbeme al 921-101-3880. 921-101-3880. Y bueno, me dicen, hola Máxima, buenos días, soy Matías. La respuesta es chan, chan, chan, chan. Saludos, que tengas un bonito día, Matías, también para ti. Y bueno, corazoncito, porque ya adivinó, tenemos más audios.
3: Buenos días, Máxima. Me quiero mandar saludos a mi tía Karina Materiales Cabre.
1: Ok, saludos entonces para Karina en esta mañana de lunes. Y también saludos ahí para Zaira. Y bueno, nos dicen por acá, nos siguen escribiendo. Hola, buen día, saludos a mi amiga Antonella de La Salle, tercer año. Y saludos a mi escuelita Vicente Puente y Casa, el tercero C. La respuesta es, soy Regina Aranza. Saludos, por supuesto, corazoncito, porque ya adivinó. Están adivinando a la primera, chiquillos. Yo creo que esta adivinanza está pero regalada, ¿poco? Bueno, y bueno, nos siguen mandando más respuestas, corazoncitos. Ahorita estamos ahora sí repartiendo corazoncitos porque todos están adivinando. Y bueno, muchísimas gracias, me dicen. Soy Sebas de La Salle. La respuesta es chan, chan, chan, chan, corazoncito. Oiga, nos vamos con más música, pero antes nos dejamos con en el corte. ¿Nos vamos al corte o nos vamos con música? Bueno, nos vamos y regresamos en unos instantes. Así que no le cambies, continúas en Máxima Kids.

0: 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Los Conejos, te da la hora. Las 7 con 26 minutos.
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1: Estamos de regreso, continuamos 7:32 y que no se les haga tarde en esta mañana de lunes, porque ya falta menos. Ya falta menos para que den las 8:00 a.m. Estamos escuchando a Mr. Cucú para que se apresuren. Si es que apenas, pues ya sabes, ¿no? Van ahí como que todavía pasito lento. Dense prisa para que lleguen a tiempo. Y bueno, nos siguen mandando más audios, más mensajitos, más saludos, stickers. Y nos escriben por acá, dice, ok, si lo puedes decir otra vez, ya está mi hijo conmigo en el carro. Ah, perfectísimo. Ahora sí, dirían, va de nuevo. Buenos días, un saludo a mi hijo Andrés Alor, que ya dentro de poco será papá y que le eche muchas ganas por ser padre. Es un gran regalo de Dios. Claro que sí, por supuesto, y muchísimas felicidades, imagínate. Y bueno, por acá nos dicen, ok, nos mandan corazoncitos, mandan stickers, pero bueno, referente a esto, así es, sin duda creo que es el regalo o el mejor regalo que nos puede dar ahora sí que la vida, el hecho de, o la dicha de ser papás. Entonces, pues que festejes mucho esta nueva etapa, que la disfrutes muchísimo, que la pases muy bien y diré, no te apresures, no te pongas nervioso, nada, todo va a salir excelentemente bien. Y bueno, nuestros mejores deseos para ti en esta nueva etapa de la vida. Qué bonito el ser papá. Y por acá nos escriben, nos dicen, hola Di, buen día. La respuesta es, chan, corazón. Soncito, ya adivinaron. Saludos desde Cozoleacaque. ¿Quién más nos escucha desde Cozoleacaque? Saludos para toda la gente de Cozoleacaque, para todos los chiquillos de Cozoleacaque que en este momento nos están escuchando y también a sus alrededores. ¿Quién más nos escucha desde Cozoleacaque? Y me dicen, buen día nuevamente. ¿Podrás por favor mandarle saludos a Dianita, a mi tocaya, mira, que ya está lista para ir a la escuelita y desearle un feliz, muy buen inicio de semana de parte de su madrina y sus padrinos Iris y Pedro, por favor? Saludos entonces para mi tocaya, que ya se está, bueno, ya está lista, ya está a punto, yo me imagino ya de partir rumbo a la escuela. Y bueno, por acá nos escriben, buenos días Máxima, saludos a todos allá en cabina, queremos mandar saludos a nuestras hijas Samantha y Claudia de parte de sus papás, las amamos mucho, vamos rumbo a la escuela, diles que le echen muchas ganas a la escuela, que se porten bien y que sean felices. Ajolotes y capibaras, puedes poner en la canción de Ellos Aprendí, gracias, por supuesto. Y bueno, nos siguen mandando más mensajitos. Ok, saluditos. Por acá nos mandan audios.
2: Hola Máxima, te quería pedir que si me podrías poner la canción de Oliver Tree, esta de Do you wanna be my friend? You can stick

0: 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Por favor, máxima 93.1 dulces y galletas. Bye.
1: Dulces y galletas, por supuesto, si nos puedes complacer con este tema que estuvimos escuchando a esta chiquilla que, bueno, ahí nos estuvo cantando. Saludos para Irina, muchísimas gracias, saludos. Y bueno, libanés, si nos puedes complacer con esta canción de Oliver Tree. Y por acá nos dicen, saludos para Ellen, que tenga un hermoso inicio de semana. La ama su tía, claro que sí, por supuesto, excelente inicio de semana para Ellen. Y bueno, por acá nos dicen, saludos desde Rancho Nuevo Carrizal, wow.
2: Hola Máxima, buenos días, soy Odette. ¿Me puedes poner la canción de Gabriela, por favor, de Cat's Eye? Dulces y capibara.
1: Dulces y capibara, saludos para Odette en esta mañana de lunes, arrancando con el pie derecho. Y por acá nos dicen, buen día, saludos a Miranda Márquez Córdoba del Instituto Camelot, que ya va al kinder. Si le puedes poner la canción de Golden de las Guerreras K-Pop, por supuesto. Y bueno, saludos entonces para esta chiquilla que ya va en camino a la escuela. Y también por acá nos dicen, buenos días, le puedes mandar saludos a Lady Romina, que ya va rumbo al Colegio Morel, los de sus papis que la queremos mucho. Saludos entonces para Lady Romina en esta mañana de lunes. Que tengas excelente inicio de semana. Oigan, y repetimos la adivinanza, para aquellos que quizá apenas ahora sí van pues a toda marcha a la escuela, que van subiendo al auto, al bus, al taxi y que no habían escuchado. Repetimos la adivinanza porque está bastante sencilla. Muchos ya me dieron la respuesta correcta y a la primera, Y dice así: somos dos hermanas, vivimos a los lados y escuchamos todo, aunque nunca hablamos. Somos dos hermanas, vivimos a los lados y escuchamos todo, aunque nunca hablamos. ¿Cuál será la respuesta correcta a esta adivinanza? Escríbeme tu respuesta al 921-101-3880, 921-101-3880. ¿Qué canción quieres estar escuchando en este día lunes? Que por cierto, fíjate, no sé, pero en la mañana, bueno, todavía es temprano, pero hace un par de minutos, inclusive yo creo que como una hora aproximadamente, como que quería salir el sol aquí a la altura de Lázaro Cárdenas. Entonces, ahorita estaba volteando, ya ven que les he compartido que al menos aquí en cabina pues tenemos unos cristales bastante amplios y demás, entonces se ve todo el panorama y ahora sí dirían, parece que va a llover, estoy segurísima que ahora sí ya viene el agua, la lluvia. Entonces manejen con mucha precaución, el cielo está completamente gris y bueno, aunque todavía no está lloviendo, pero yo creo que ya estamos a punto de que llueva en esta mañana de lunes. Y que por cierto, estamos en este momento a 26 grados centígrados, está bastante agradable el clima y pues se espera que estemos alcanzando máximo los 29 grados y que bueno, de aquí hasta el día jueves, al parecer todos los días va a estar lloviendo. Es lo que dice Google. Nada más ahora sí que les comento para que tomen sus precauciones y que pues bueno, si van a salir de casa, si van rumbo al colegio, a la escuela, se lleven el paraguas, ya saben, ¿no? Tal vez algunos chiquillos puedan llevar algunas botitas de hule, que el impermeable, que la chamarra, para que no los agarre desprevenidos. Así que aguas con el agua. Nos vemos con más música, regresamos, no le cambies. Continúas en Máxima Kids.

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1: Estamos de regreso, 7:46 PM. Oigan, nosotros seguimos pasando los temas que nos han pedido, ¿eh? Así que saludos a todas las personas que nos han hecho llegar su mensajito, su audio. Y pues obviamente muy felices nosotros de estarlos recibiendo. Tenemos más audios en esta mañana. Que no se les haga tarde.
2: Hola, Máxima, soy Leo. Y le quiero mandar un saludo al Instituto Bismarck, que es mi escuela. Quiero la canción de Picos, por favor. Máxima, Open Your Mind, 93.1.
1: Por supuesto, entonces, mi querida Ivanesa, ahí sí nos complaces con este tema. Y bueno, estuvimos escuchando hace unos instantes a Mr. Cucú, que no se les haga tarde, que no se les haga tarde, porque ya son las 7:47. Así es, saludos donde quiera que anden y dense a prisa si es que, bueno, ya van saliendo apenas de casa. Me dicen por acá, hola, buenos días, ¿puedes enviarle saludos a Renata de tercer grado de la Escuela Reforma Educativa Liberal? Por favor, por supuesto, saludos para Renata en esta mañana de lunes, que tengan excelente inicio de semana. Por acá nos dicen, buenos días, soy Max Ríos. La respuesta es chan, chan, chan, chan. Saludos a mi amigo Dominic en este día lunes. Ok, saludos para Dominic en esta mañana. Y también por acá me dicen, me mandan más audios.
3: Hola, Máxima. Buenos días, yo soy Pedrito. ¿Nos podrías poner la canción de 31 minutos, por favor? No sé si capibaras.
1: Dulces y capibaras, saludos para Pedrito. Seguimos con la fiebre de 31 minutos. Ay, sí, yo debo de confesarle, Ivanés, que después de ir a ver, bueno, antes de ir a ver esta presentación de 31 minutos y después de ir a ver la presentación de 31 minutos, me la pasé escuchando todas las canciones, que son muchísimas las canciones de 31 minutos, así que yo también sigo con esa buena vibra y sobre todo pues en el mood de 31 minutos. Entonces ahí sí nos puedes complacer con un tema de estos, de esta serie televisiva para Pedrito. Entonces pues bueno, por acá nos siguen escribiendo, me dicen, la respuesta es chan, chan, chan, chan, corazoncito, porque pues ya nos dio la respuesta correcta. Me dicen, hola, ¿puedes felicitar a María José? Cumple 6 años en la escuela. Dice, ella está en las, me imagino que dice, ella escucha Máxima siempre. Y si se puede poner las mañanitas, por favor, ok, nos mandan audio.
4: Hola, Máxima, voy directo a la escuela con mi hermanito. Pon la canción de las guerreras K-pop. Me llamo María José. Dulces y corazoncitos.
1: Dulces y corazoncitos para María José. Igual si nos puedes complacer. Así es, y nos puedes complacer con las mañanitas para María José, que también está de manteles largos en este día.

0: Ahí escuchamos las mañanitas para María José, que está cumpliendo 6 añitos en este día 5 de octubre, en este día lunes. Y bueno, ¿cómo vas a festejar, María José? ¿Vas a la escuela? ¿Te quedas en casa? ¿Te apapachan? ¿Te consienten? ¿Qué vas a pedir de deseo? Yo quiero saber todo. Ahí platícame vía WhatsApp. Y bueno, saludos entonces para la pequeña María José, que tenga excelente lunes y la apapachen como se merece. Tenemos más audios en este día.
1: Hola Máxima, ¿cómo están? Yo muy bien. ¿Pueden poner la canción de Cats Eye Hootie Fruity, porfis? Gracias, Máxima, Open Your Mind 93.1. Dulces y galletas.
0: Dulces y galletas. Y bueno, nos siguen escribiendo, me dicen por acá, mensajito, nos mandan audio.
2: Hola Máxima, soy Caterina, ¿puedes poner la canción de BTS, por favor? Adiós Máxima, Open Your Mind 93.1, caramelos y galletas.
0: Caramelos y galletas, chiquillos. Si ya no nos da tiempo hoy, se las pasamos mañana, se los prometemos, porque bueno, ya andamos sobre tiempo. Ya faltan 9 para las 8 de la mañana. Y nos dicen por acá, la respuesta es chan, chan, chan, chan. Nos dan la respuesta correcta, corazoncito. Y nos siguen escribiendo, me dicen, buenos días, Máxima. Por acá me dicen, buenos días, Máxima. Quisiera mandar un saludo a mi pequeña Madison, que va a la escuela, y mi princesa Sari, que está enfermita. Ay, oh, que las amo. Y también a su mamá, que las va a dejar y que las adoro. Pues ojalá que se componga mucho esta peque y que bueno, pues que le eche muchas ganas. Ahora sí que esta chiquilla Madison, que va a la escuela, y pues también que Sari pues se mejore, ¿ok? Entonces saludos y buenas vibras. Vamos a mandarle ahí el sticker de la ardillita despeinada, de las vibras positivas, para que se sienta mucho mejor. Y bueno, por acá nos siguen escribiendo, me dicen. Hola, buenos días. ¿Puedes enviarle saludos a Renate? Esto ya lo mandamos. Es que nos mandaron ahí un sticker, nos contestaron. Porque bueno, todos los mensajitos los vamos respondiendo y nos contestaron con un corazoncito de regreso. Y me dicen, buenos días, un saludo para Mabel y Sofía, que van listas a la escuela primaria Juan de la Barrera. Ok, saludos para todos los chiquillos de esta escuela de Juan de la Barrera que nos están escuchando y también por acá nos mandan más audios.
3: Hola Máxima, ¿cómo estás? Yo estoy muy bien. Oye Máxima, ¿será que me puedas poner la canción de Bomba ya de Blackpink, por favor? Muchas gracias, Máxima. Hoy tengo examen de ética. Bueno, Máxima, Open Your Mind 93.1. Dulces y galletas.
0: Saludos para Cami en esta mañana del lunes. Y bueno, chiquillos, ya nos vamos, ya nos despedimos, pero antes no podemos irnos sin saber la respuesta correcta. Ya casi la compartimos.
2: ¿Puedes poner la canción, Máximo? De Monkey Dance. De
4: 31 minutos, así que yo también sigo con esa buena vibra.
2: Galletas y pasteles.
0: Galletas y pasteles. Y bueno, ahora sí nos vamos con la adivinanza, porque es momento de saber la respuesta correcta de esta adivinanza, que dice así: somos dos hermanas, vivimos a los lados y escuchamos todo, aunque nunca hablamos. Y la respuesta correcta a esta adivinanza es... nada más y nada menos que las orejas. Así como lo escuchas, la respuesta correcta a esta adivinanza es las orejas. Y bueno, felicidades para todos aquellos que nos compartieron la respuesta correcta y a la primera, ¿eh? Y a la primera. Bueno, algunos nos dijeron oídos, orejas, ok. Entonces, pues bueno, saludos para todos aquellos que estuvieron adivinando en esta mañana de lunes.
2: Hola Máxima, ¿me puedes mandar la ardillita? Gracias, Máxima, Open Your Mind 93.1. Dulces y galletas.
0: Dulces y galletas, por supuesto. Y te mandamos esta ardillita de las buenas vibras, de las vibras positivas, para que inicies con todo esta semana y te vaya muy, muy bien en la escuela. Y bueno, por acá nos siguen escribiendo. Buenos días, un saludo para Diego Alfonso y Santiago Adrián, que van rumbo al Colegio Las Américas y les gusta mucho Máxima Kids. Oigan, y con esto nos vamos, nos despedimos, deseándole pues muchísimas gracias a todas las personas y que tengan excelente día en este inicio de semana, que la pasen de lo mejor y a disfrutar. Disfrutar que es lunes y a seguir disfrutando también de muy buena música en Máxima FM. Nos despedimos de Máxima Kids, pero en unos instantes nos vamos con la programación habitual. Regresamos, no le cambies.

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0: Las 8 en punto.
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Estamos de regreso, son ya las 8 de la mañana con 3 minutos y buenos saludos para todos los chiquillos que en este momento ya van llegando a la escuela. Me imagino que algunos ahora sí que van pero corriendo, ¿no? El clásico, no sé si alguna vez les pasó. Ay, debo de confesar que sí, creo que a todos alguna vez nos ha pasado, ¿no? Que de repente, pues bueno, se te hace unos minutos tarde y vas corriendo a toda velocidad a que no te cierren el portón y justo cuando ya estás llegando lo cierran. Así que, pues bueno, saludos para todos aquellos que imagino pues hoy andan en eso, ¿no? Que pues es lunes, algunos como que se quedan dormidos y luego como que se les complica el hecho de llegar a tiempo a la escuela, pero el chiste es llegar, el chiste es llegar y esperemos que bueno, que hayan llegado a tiempo, al menos la mayoría. Oigan, entonces, bienvenidos en esta tercera hora ya y bueno, gracias a todas las personas que nos siguen acompañando, por supuesto, nuestro número de WhatsApp sigue disponible, el 921-101-3880, 921-101-3880, no te despegues porque hay muy buena información en esta mañana de lunes. Hay muy buena información de fin de semana y por supuesto también excelente música para estar arrancando con el pie derecho en este lunes ya 5 de octubre. Nos vamos con más, pero antes no olvides seguirnos en nuestra página en Facebook, búscanos como Máxima Coatzacoalcos, en Instagram como Máxima 931 y de manera personal puedes buscarme como locutora.dianafoster en Instagram y en TikTok, ahí para que estemos interactuando a través de redes sociales. Ahora sí te dejo con más música, regresamos, no le cambies.

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Estamos de vuelta, ya son las 8 de la mañana con 17 minutos en este lunes 5 de octubre, que por cierto, fíjate que no sé si tú sabías o recordabas que al menos un día como hoy del año 2011, estamos hablando que Steve Jobs, que este genio sin duda, que bueno, vino a, ahora sí que, pues no imponernos, pero sí a revolucionar todo lo que tiene que ver con los celulares y demás, y las computadoras, por supuesto, pues dejó este mundo, partió de este mundo, este hombre que sin duda, como bien te mencionaba, fue bueno, todo un genio y que hasta la fecha todavía su legado pues sigue, ¿no? A través de esta marca, la famosa marca de la manzanita, y que bueno, sin duda era un hombre bastante bastante particular, con ahora sí dirían un tanto excéntrico, ya saben cómo son los genios, ¿no? Y que bueno, tenía como que un estilo, inclusive era muy, pues se caracterizaba mucho, era inclusive pues a veces criticado, a veces pues inclusive admirado, porque tenía inclusive por ejemplo una manera también muy particular de vestir. Ya ven que siempre pues andaba con sus jeans, andaba con sus clásicos Levi's 501, sus tenis New Balance, y por supuesto pues ya fuera una playera o fuera un suéter de cuello alto, pero no, normalmente era un suéter, ¿no? De cuello alto color negro, y todo el tiempo andaba así, y que bueno, era bastante sencillo el momento de vestir, y que también algunos dicen que tenía pues como unas así que filosofías medias raras, ¿no? Que inclusive él decía que pues basaba su dieta únicamente en frutas para no producir mal olor, y que inclusive dejó de utilizar desodorante, y que bueno, que esto sí como que llegó a incomodar a alguno de sus compañeros, porque pues ya saben, ¿no? De repente el hecho de no usar desodorante pues no es del todo favorable, pero bueno, el caso es que pues era una persona bastante diferente, única, particular, que sin duda pues hasta la fecha lo seguimos recordando, un genio completamente. Y pues bueno, que pues inclusive hay películas, ¿no? En torno a la vida de este señorón de Steve Jobs. Estamos hablando de la aclamada de Steve Jobs en 2015, esta película, un clásico, y que bueno, también pues la biográfica tradicional de Jobs en el 2013. ¿Tú has visto esas películas? Yo creo que, pues dirían algunos, tal vez mencionen que han sido películas palomeras, pero bueno, ahí nos hemos enterado de algunos detalles que sin duda también pues marcaron la vida de este

marcaron la vida de este gran genio. Así que, pues bueno, un dato interesante que vale la pena estar tal vez mencionen que han sido películas palomeras, pero bueno, ahí nos hemos enterado de algunos detalles que sin duda también, pues marcaron la vida de este gran genio. Así que, pues bueno, un dato interesante que vale la pena estar recordando. Nos vamos con más música, regresamos, son ya las 8 de la mañana con 19 minutos.

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Estamos de regreso, 8:47 a.m. Saludos donde quiera que anden en este día lunes. Que tengan excelente inicio de semana. Oigan, y bueno, hablando de semana, este fin de semana, fíjate que estuvo circulando ya un video donde vimos a Shakira, esta colombiana consentida, junto a Dua Lipa, porque al parecer esta cantante colombiana pues se encuentra de gira en Madrid, ofreciendo una serie de conciertos en donde pues estuvo compartiendo el sábado con pues momentos muy especiales, ¿no? Con Dua Lipa, con esta cantante, que bueno, un exitazo. Obviamente el video ya está circulando a través de redes sociales, inclusive lo compartimos a través de nuestra página en Máxima Coatzacoalcos, y es maravilloso escucharlas cantar, porque inclusive Dua Lipa está cantando en español. Recordemos que pues ella canta en inglés, y que bueno, con este tema de antología se lució como siempre, y que pues obviamente, ¿no? A pesar de que estaba con Shakira y que pues ambas voces, inclusive se podría decir que pues ya sabes, ¿no? Que tienen como su, ahora sí, todo muy particular, su timbre de voz, cada una muy particular, pero sí como tienen como que cierto estilito, ¿no? Así como medio rasposito, no sé, una voz muy particular cada una, y que pues bueno, estuvieron pues ahí interpretando este tema a dueto, antología, y pues un exitazo. Obviamente todos los fanáticos, tanto de la colombiana como de Dua, estuvieron aplaudiendo, compartiendo el video que ya circula, como te mencionaba, a través de redes sociales. Qué bonito, qué emotivo video. Oiga, nos vamos con más música, volvemos donde cambies, continúa. Hacer Máxima Radio.

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7: Las 8 con 58 minutos.
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estamos de vuelta, continuamos 9 de la mañana con 2 minutos. Bienvenidos a aquellos que apenas se van conectando, a quienes quizá en ese momento apenas están encendiendo la radio, están subiendo al auto, están descendiendo del auto. Y qué bueno, saludos desde la cabina de Máxima FM. Al parecer, falsa alarma, no llovió. Se espera que en el transcurso del día esté lloviendo a lo largo del día. Y qué bueno, que está como que dirían entre azul. Y buenas noches en este momento a la altura de Lázaro Cárdenas. 27 grados centígrados, un clima bastante rico, se está disfrutando. Pues a ver cuánto nos dura el gusto, y que al parecer pues va a haber lluvias y tormenta eléctrica, así que aguas con el agua. Oigan, y más adelante no se despeguen, aún tenemos muy buena información y por supuesto muy buena música en este día lunes. Mientras tanto, síganos en nuestra página en Facebook, búscanos como Máxima Coatzacoalcos, en Instagram Máxima 931, y de manera personal puedes buscarme como locutora.dianafoster en Instagram y en TikTok, para estar interactuando en esta mañana de lunes 5 ya de octubre. Nos vamos con más, regresamos, no le cambies, continúas en Máxima Radio. What's going on Mexico and Miley Cyrus? You listen

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8:16, estamos de vuelta, continuamos. Oigan, y nos vamos con más información de lo que está pasando a través de redes sociales y del mundo, porque los mexicanos la volvimos a hacer. Y bueno, ya saben que los mexicanos dirían, somos todoterrenos, adaptamos a lo que haya. Como es el caso del señor Juan, de Don Juan, que ganó el reto épico de nada más y nada menos que de Mr. Beast. Y que bueno, como bien sabemos, los retos de Mr. Beast siempre se han caracterizado por ser muy desafiantes, ¿no? Que inclusive algunas veces son polémicos porque hasta arriesgan la propia vida. Pero en este caso, a Don Juan le tocó pues estar super, ahora sí que sobreviviendo en un supermercado, estar ahí más de 200 días. Estamos hablando que tenía que estar pues más de 200 días encerrado en un supermercado, y que bueno, que al parecer pues al ganador le iban a dar, ya sabes, ¿no? Que una cantidad exorbitante de dinero y demás. Sin embargo, el hecho es que al señor, pues Don Juan, ahora sí que este señor, pues ahora sí, ya de 56 años, también se podría decir que a los 56 años dirían, bueno, como que ya obviamente no tienes los mismos ánimos de estar ahí sobreviviendo, ¿no? Que muchos chavillos con los que pues normalmente hace luego los retos Mr. Beast, ¿no? Tantos días de estar encerrado y demás, pero que al menos este señor se convirtió en el ganador de este desafiante reto de Mr. Beast dentro de un supermercado luego de permanecer en aislamiento durante 202 días. O sea, imagínate, más de medio año encerrado en un supermercado. ¿Tú aguantarías? Francamente yo no, ¿eh? La verdad es que no tendría la paciencia, estaría harta, fastidiada, 202 días encerrado en un supermercado. Y que bueno, el reto comenzó pues originalmente con la meta de resistir encerrados en la tienda por un premio de $250,000, pero al final pues quedaron 4 personas y pues bueno, ya sabes, ¿no? Estuvieron ahí como finalistas 4 personas. Mr. Beast elevó la apuesta a $1,000,000 si lograban consumirse o terminar toda la comida del lugar, y al parecer pues sí, lo lograron, y pues quedó este señor también ganando, entre pues algunos otros premios además del dinero, pues obviamente el reconocimiento de haber permanecido encerrado 202 días en un supermercado. No sé, yo siento que hasta sería un tanto traumatizante, medio claustrofóbico, no sé, el hecho de estar encerrado en un supermercado. No me imagino, dirían, sí, nada más de pensar lo que, como ya saben, ¿no? Luego circula a través de redes sociales. Vamos a hacer el reto de una noche en el supermercado, ¿no? Imagínate, una noche, pero 202 días, no, una cosa de verdad de locos. Así que pues felicidades por este mexicano, por Don Juan, que sin duda pues ya la está gozando. Valió la pena la espera, valió la pena, sin duda. Nos vemos con más, regresamos a la Camis. Continúas en Máxima Radio.

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0: Estamos de regreso a 9 de la mañana con 37 minutos. Oigan, y mañana, martes 6 de octubre, va a ser un día histórico, un día de mucha nostalgia, porque ahora sí, el señor Lionel Messi, pues se despide, se va de la selección de Argentina. Estamos hablando de que mañana, pues la despedida será en punto de las 5 p.m. Y bueno, al menos esto en un partido amistoso contra la selección de Benín en el Estadio Monumental de Buenos Aires. Que ahora sí se despide de la selección de su país, que eso sí, dice que al menos no se va a retirar el fútbol como tal, el fútbol profesional, y continuará jugando con el Inter de Miami, pero que pues obviamente ya de la selección de Argentina, pues le va a decir bye bye, y pues mañana va a ser el último partido, que recordemos, pues tiene una amplia trayectoria, obviamente considerado, algunos lo consideran como el mejor jugador de la historia, otros dicen, bueno, entre los primeros, ¿no? Ya depende, ahí pues quién sea tu favorito, pero eso sí, cabe recalcar que la trayectoria con Argentina pues deja récords históricos, con 207 partidos jugados y 125 goles, además de haber conquistado la Copa del Mundo en Qatar 2022 y las Copas de América en 2021 y 2024. Imagínate que, bueno, sin duda, pues también, obviamente, uno de los favoritos de los consentidos. Sí, seamos sinceros, realmente es uno de los consentidos a nivel mundial, y que lo vemos en el mundial pasado, que muchos decían, no, es que nada más lo hacen porque Messi está ahí, ¿no? En Argentina, y por eso lo consienten y por eso le dan facilidades. Será el sereno, pero bueno, el caso es que ya mañana se nos va de la selección de Argentina, y pues para gusto de muchos, y tal vez pues para ahora sí que desgracia de algunos, ¿no? Pero bueno, así las cosas. Y es que también pues ya tiene sus añitos Lionel Messi, estamos hablando de que tiene ya 39 años. Eso sí, por ejemplo, en comparación con Cristiano Ronaldo, ya tiene con 41 años Cristiano, el bicho tiene 41 años, y bueno, aún todavía sigue ahí dando batalla, ¿no? Que también que se retire, que sigue, que se enojó, que se fue, que no se fue, bueno, no sabemos, pero el caso es que Lionel, en el caso de Lionel, pues él sí se va a partir de mañana martes en este último partido amistoso contra lo que es Benín, así que pues ahí está el dato, no hay que perdernos este último partido de la pulga. Nos vamos con más música, regresamos 9 de la mañana con 40 minutos.
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Estamos de regreso a 9 de la mañana con 50 minutos. Y bueno, muchísimas gracias a todas las personas que nos han estado acompañando a lo largo de esta mañana, a lo largo de estas 4 horas que se han desmadrugado con nosotros, que continúa la programación de Máxima Radio. Oigan, y fíjense, me quiero despedir dando también una felicitación y un saludo muy especial a los chicos de Roboticuatza que ganaron, me parece, el 4º lugar en un torneo que tuvieron, pues, de robótica a nivel internacional allí en Tailandia. No, hombre, imagínense, unos chiquillos de secundaria. No, o sea, de verdad que qué grandes estos pequeños. Ahora sí, unos pequeños muy, muy grandes que sin duda pues tienen un futuro brillante y que, bueno, sin duda pues ahora sí, tomando en cuenta, ¿no?, que participaron con personas de todo el mundo, pues sin duda unos chicos bastante, bastante brillantes y que, bueno, sobre todo pues el hecho de prepararse, la constancia, la disciplina, para que vean, dirían, para que vean que sí se puede, para todos los chiquillos tal vez que nos escuchen y los papás y demás. Siempre hay que motivar a los niños, ¿no?, que siempre estén estudiando, que se preparen. Dirían, porque esto es el futuro. Entonces, bueno, saludos para estos pequeños que estuvieron dándolo todo y representando pues a Coatzacoalcos, ¿no?, a nivel internacional. ¡Qué orgullo! ¡Qué orgullo! Oigan, pues nos vamos, ahora sí nos despedimos. Cuídense, que tengan excelente inicio de semana. A nombre de mi querido Libanés en los controles, por supuesto, tu servidora Diana Foster también te desea que tengas un bonito inicio de semana, que la pases muy bien. Aguas con el agua, porque al parecer que va a llover, entre que sí, que no, mejor hay que andar preparados y prevenidos para no enfermarnos. Nos vamos, nos despedimos, cuídense y nos escuchamos mañana en punto de las 6 de la mañana. Adiós, hasta mañana.

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9: Las 10 en punto.
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14: Hey, hola. Un muy feliz arranque de semana para todos. Y entiendo que a veces cuesta que prendamos los motores, pero para eso estamos aquí. He llegado con toda la actitud para inyectarte la mejor de las energías y que juntos hagamos frente a este comienzo de la semana. Te preparé una selección impecable, desde un himno que llevó una nueva palabra al diccionario, hasta los bongos más famosos de la música electrónica, un poco de indie rock escocés que te va a poner a brincar. Así que la invitación es al volumen con considerable. Vamos a comenzar con toda la actitud del 2007, con un electropop muy pegajoso. De la era del MySpace, ellos, Metro Station, llegan con su mega éxito Shake It. Para los que no lo sabían, esta banda tenía sangre famosa. El guitarrista Trey Cyrus es el hermano mayor de Miley. Y bueno, ellos, Metro Station, armaron este track con un sintetizador muy vibrante, un beat súper acelerado que literalmente te obliga a sacudirte la flojera de este lugar. Llegó la rola al top 10 de Billboard Hot 100 y se volvió el himno de toda una generación de esos de flequillos largos, pantalones entubados. Así que bueno, démosle con todo. Al inicio de semana comenzamos este Memorias con Metro Station. Shake It. Yo soy Irene Acuña. Hola. De esta forma te doy la bienvenida. Open your mind.

Te voy a llevar hasta el 2001 en este momento con un R&B empoderado, un trío que estaba dominando al mundo. Ellas, las Destiny's Child en Bootylicious. Aquí Beyoncé estaba escribiendo esta rola como una respuesta directa a las críticas sobre su peso. Creó el himno absoluto para celebrar las curvas. El genio en la producción fue samplear un riff de guitarra de la leyenda del rock Stevie Nicks de la rola de Edge of 17. Ajá. Y el impacto cultural fue tan grande que la palabra Bootylicious se agregó oficialmente al diccionario de Oxford. Llegó el número uno y hoy no sube la autoestima. Estás en Máxima Memorias, Destiny's Child, Bootylicious. Open your mind.

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1: Ahora, llegamos al año del 2009, estamos subiendo el ritmo con una mezcla perfecta entre pop, entre dance y un toque de rock, cortesía de Jason Derulo. La se llama In My Head. Antes de que fuera una estrella consagrada, Jason lanzó este que fue su segundo sencillo, usando su clásica firma vocal al inicio de la rola. La base, bueno, está hecha con sintetizadores muy heavies, guitarras eléctricas, todo esto le dio un toque más agresivo al dancefloor en ese momento. Número 1 en UK Single Chart, se coló en el top 5 en los Estados Unidos. Es energía pura. Para ti que estás en el trabajo, ¿qué onda? Jason Derulo, In My Head, abre tu mente. Jason.

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1: Ok, el año es el 2004. Vamos a entrar con todo el lujo, la moda y la actitud pirata de Gwen Stefani. Aquí se hace acompañar nuevamente de Eve con la rola de Rich Girl. Esta es una joya producida por el mismísimo Dr. Dre, quien tuvo la brillante idea de tomar la clásica rola de If I Were a Rich Man del musical El Violinista en el Tejado y convertirla en un beat urbano de reggae pop muy, muy alucinante. Gwen y también Eve ya habían roto las listas juntas antes con aquella rola de Let Me Blow Your Mind, pero aquí demostraron que su química es insuperable. Llegó al top 10 en más de 15 países. Así que bueno, ¿qué te parece si juntos manifestamos la abundancia en este lunes? Que sea como un mantra. ¿Qué onda? Gwen Stefani, Eve, aquí en Máxima Memorias. Rich Girl, abre tu mente.

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1: Decía que te iba a poner unos bongos, así que bueno, te voy a llevar hasta el 2000 para que juntos con este track instrumental vayamos al tiempo en el que esta rola rompió los clubs de todo el planeta. Ellos, daneses Safri Duo y su monumental Play the Live. Yuffie y Morten eran dos percusionistas de conservatorio que decidieron meterse al estudio de música electrónica. El resultado, bueno, es un trance eufórico con tambores, bongos, tocados en vivo, una velocidad de locura. Claro que fue un himno indiscutible en Ibiza, vendió millones de copias en toda Europa y es una muy buena inyección de adrenalina para ti que estás en este lunes pidiendo un poco de eso. Energía para el arranque de semana. Play the Live. Safri Duo, Open Your Mind.

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11: Vamos hasta el año de 1997. Qué bonito año. Vamos a escuchar la música de los pioneros del hip hop, Run DMC, con su clásico It's Like That. Originalmente esta canción fue lanzada en 1983. Fue la versión remezclada por Jason Nevins aquí en el 97, que incendió el dance floor de toda esa generación. Le metieron un beat de house super contundente que cruzó fronteras. La hizo coronarse como el número uno de UK Single Chart por 6 semanas consecutivas. Ajá, estaba destronando al pop tradicional europeo. Es un himno de actitud para decirle a los problemas del lunes que, pues bueno, así son las cosas. Run DMC, Jason Nevins, Open Your Mind.

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1: Te voy a llevar hasta el año del 2000 en este momento con el regreso más esperado en ese instante. Se notaba la madurez de las reinas del pop británico, las Spice Girls, con su rola Holler. Ya como un cuarteto, aquí las chicas estaban cruzando el charco. Trabajaron con el legendario productor de R&B, Rodney Darkchild Jerkins. Cambiaron el pop Bubblegum por un sonido más urbano, súper pulido, súper elegante, bailable, que estaba demostrándonos su evolución. Estrategia, bueno, les funcionó a la perfección. Fue su noveno sencillo número uno en UK Single Chart. Te invito al volumen considerable y que disfrutes este lado más sofisticado de los noventas, ya transformado y maduro en el año 2000. Ellas, las Spice Girls, Holler, Open Your Mind. I wanna make you holler.

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1: Es el 2004, ahora vamos a prepararnos para saltar con un indie rock, el más elegante, el más milimétrico. Desde Escocia llega Franz Ferdinand y su masterpiece Take Me Out. Esta rola tiene uno de los trucos de composición más geniales de esa década. Arranca como una balada punk rápida y al minuto exacto baja rápidamente el tempo para convertirse en un riff de guitarra funk y oscuro que te va a atrapar de inmediato. Reventó la radio alternativa a nivel mundial. Alcanzó el número 3 en Reino Unido y sigue haciéndote mover aunque sea un piecito de manera inevitable. Franz Ferdinand, Take Me Out. 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
1: Hemos llegado al año del 2003 en este instante. Vamos a bajar un tanto nuestras revoluciones para disfrutar del lado más sweet de este Memorias con Sixpence None the Richer y su bellísima versión de Don't Dream It's Over. Originalmente un éxito gigante de la banda australiana Crowded House de los 80s, pero este cover le estaba inyectando esa vibra acústica, esa vibra melancólica. Es perfecta para la voz angelical de Lee Nash. Entre esas canciones que te abrazan cuando el día está un tanto complicado, nos recuerda que siempre hay una luz al final del túnel. Es perfecta para que te relajes en este momento que estamos en la recta final de este Memorias de Lunes. Don't Dream It's Over. A Sixpence None the Richer. 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
1: Vamos a cerrar nuestros viajes en el tiempo de este arranque de semana con un viaje a 1996, con un rock alternativo de raíces muy deep de los Wallflowers en la inolvidable canción One Headlight. Esta agrupación está liderada por Jacob Dylan, hijo del legendario Bob Dylan, y bueno, con esta banda armó esta historia sobre, bueno, seguir adelante, incluso cuando las cosas parecen que están rotas. Metafóricamente, como si fueras conduciendo tu automóvil con un solo faro al frente. El sonido es melancólico, la guitarra es inconfundible, teclado es brillante. La rola terminó ganando 2 premios Grammy y dominó las listas de Billboard por casi todo un año. Es el cierre perfecto, es el cierre reflexivo que traigo para ti para que comiences la semana con bastante fuerza. Te invito a que visites el Insta de Máxima Memorias, hazme llegar tus sugerencias musicales, tus comentarios. Ponte en contacto conmigo, mándame un DM. Yo soy Irene Acuña, gracias. Así me puedes encontrar en redes sociales o como Nineye. Nos vamos a reencontrar el día de mañana a la misma hora, en esta misma frecuencia, ¿va? Esto fue Máxima Memorias. Abre tu mente y hasta la próxima.

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12: Las 10 con 57 minutos.
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2: Las 12 con un minuto.
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11: Las 12 con 59 minutos.
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16: Las lluvias dejan una persona fallecida en Songolica, además de derrumbes, deslizamientos, socavones, viviendas afectadas y cortes carreteros, dice Protección Civil Estatal.
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16: Ante el pronóstico de más lluvias, Protección Civil prepara un operativo especial en la región de la Huasteca.
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16: Familiares de niñas y niños con cáncer exigen medicamentos e insumos en el Hospital Infantil de Veracruz.
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16: La gobernadora Rocío Nale García califica como show mediáticos las quejas por falta de medicamentos en hospitales de Veracruz.
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16: La mandataria estatal acusa falta de voluntad del grupo Porres por el retraso en la entrega del ingenio San Pedro.
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16: Inicia en Veracruz la dispersión de más de 600 millones de pesos de la beca universal Rita Cetina.
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16: Un avance en los deportes, comemos Salinas.
18: ¿Qué tal, Julio? Te saludo a ti y a todo el auditorio de Radio S.A. Noticias. En unos momentos, en información de los deportes, se reactiva la UEFA Nations League este lunes con partidos interesantes y además Cristiano Ronaldo ya se incorporó con el Al Nassr luego de abandonar la concentración de Portugal. Todo esto en los deportes en un momento.
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16: Es un gusto saludarles en esta tarde ya de lunes, inicio de semana, lunes 5 de octubre de 2026, a través del LOB 103.7 de FM, máxima 88.5 de FM en Veracruz y máxima 93.1 de FM en Coatzacoalcos. Qué gusto poderles saludar a través de este informativo en la segunda emisión de Radio S.A. Noticias en cobertura estatal. Soy Julio Ortiz, desde este bochornoso puerto de Veracruz, les saludo con gusto en esta tarde. Es la 1:03 p.m.
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16: Y porque el tiempo también es noticia, vamos a la vía telefónica con nuestro meteorólogo Isidro Cano. Don Isidro, ¿cómo está? Buena tarde, le escuchamos.
12: ¿Qué tal, Julio? Muy buenas tardes. Me da mucho gusto saludarte. Y desde luego, un afectuoso saludo a todos quienes nos escuchan. Estamos muy atentos, muy pendientes con dos sistemas meteorológicos que están en el Golfo de México, por un lado, una línea frontal, un sistema frontal que técnicamente se conoce como frente frío, tiene dos días de semiestacionario en la porción noroeste del Golfo de México. Su desplazamiento ha sido muy lento. Sin embargo, lo relevante no es esto, sino la masa de aire relativamente fría y seca que viene detrás del mismo y que ya alcanzó el norte, el centro, y empieza a propagarse hacia el sur de los Estados Unidos, y más tarde se va a propagar hacia lo que es los estados de Tamaulipas y de Veracruz. Esto nos va a traer en consecuencia de que el viento siga fijado al norte, pero sobre todo de esta noche a mañana va a incrementar su velocidad 40-45 kilómetros por hora, aunque para mañana las rachas se prevén en 50-60 kilómetros por hora. Pero hay otro factor más. Tenemos una amplia zona de baja presión barométrica que está creciendo, se muestra con mayor desarrollo. Está frente a las costas de Veracruz, frente concretamente la laguna de Tamiagua. Este sistema está sobre agua muy cálida en el Golfo de México. Me refiero a la temperatura del agua, del mar, y le da una mayor evolución. Por ello, no descarto se pueda convertir en una depresión tropical, y este es un sistema más organizado que va a representar en un momento determinado, sobre todo mañana, pasado mañana e inclusive el día jueves, que choquen dos masas de aire de diferentes características y densidades, y esto nos traiga abundantes lluvias. En el estado de Veracruz ya se están presentando, sobre todo en la región de Pánuco, Tuxpan, Poza Rica, Martínez de la Torre, San Rafael, Papantla, Misantla, alcanzando ya Tecolutla, Casitas, Nautla. Un poco más tarde se extenderá hacia el municipio de La Antigua, de Veracruz, Boca del Río, Alvarado, Jamapa, Medellín, Manlio Fabio, Altamirano, Soledad Redoblado, y también esta noche para la cuenca del Coatzacoalcos. Así que vienen lluvias de moderada intensidad, en algunas localidades serán fuertes, en un temporal lluvioso que persistirá no tan solo el día martes, también el miércoles y no descarten el día jueves. Para zonas montañosas seguirá el efecto de las lluvias. La zona de Jalapa, ya han visto que las condiciones que en las tardes provoca con estas severas inundaciones, y eso va a continuar. Y la condición también nos muestra que no habrá algún descenso notable de temperaturas. Nos mantendremos en valores en el litoral veracruzano, los 28, los 29 grados. En estos momentos hay 30 grados en la conurbación Veracruz-Boca del Río. Pero es tanto el factor humedad que la sensación térmica estará como temperatura virtual en 35 grados. Por eso la sensación de bochorno, con el cielo mayormente nublado y la condición, reitero, para precipitaciones, pues ahí viene. En el norte del estado ya empezó a llover, pero ya viene para lo que es la costa central y también para el sur de Veracruz, todo lo que es la cuenca del Papaloapan, en la región de los Tuxtlas y la cuenca del Coatzacoalcos, Julio.
16: Pues ahí está muy completo, don Isidro. Muchas lluvias, hay que estar muy atentos de las recomendaciones y, por supuesto, seguir su página para estar también informados.
12: Sí, estamos transmitiendo de manera constante. De hecho, venimos saliendo de una transmisión que duró pues prácticamente una hora, dando especificaciones precisamente sobre esos temas preventivos, qué hacer, no alarmarse, no atender rumores, no atender algunas redes sociales que lo único que hacen es pues ganar contenido, ganar likes y desinforman más que informar. Entonces esa es la finalidad nuestra, nuestras páginas son preventivas, son de alertamiento y el mantenerles debidamente informados minuto a minuto de cómo vamos, Julio.
16: Bien, un abrazo, don Isidro, buenas tardes.
12: Buenas tardes para ustedes, salud y éxito en todo lo que emprendan, que estén bien.
16: Gracias a don Isidro Cano, por supuesto, por el estado del tiempo en esta tarde. Y está la recomendación, lluvias para territorio veracruzano en las próximas horas, para que esté usted muy pendiente y desde luego informarse a través de canales oficiales y que tengan veracidad. 1:07 p.m. Abrimos esta emisión con las afectaciones provocadas por las lluvias en Veracruz. La secretaria de Protección Civil, Guadalupe Osorno Maldonado, informó que las precipitaciones registradas en la entidad dejaron una persona fallecida en Zongolica. Además, se reportan derrumbes, deslizamientos, socavones, viviendas afectadas, desbordamiento de corrientes y cortes carreteros en distintos municipios. Perla Sandoval con todos los detalles.
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20: Las lluvias de los últimos días en el estado de Veracruz han dejado una persona fallecida en Zongolica, además de derrumbes, deslizamientos, socavones, viviendas afectadas, desbordamientos de corrientes y cortes carreteros en distintos municipios, informó la secretaria de Protección Civil en el estado, Guadalupe Osorno Maldonado. La víctima fatal fue identificada como Serafina Pale Xocowa, de 76 años. Es originario de Zongolica y fue arrastrado por una corriente de agua en la barranca de la localidad Toto Machacapa cuando regresaba de su vivienda. En ese municipio también se contabilizaron 4 derrumbes ubicados en El Porvenir, la carretera estatal Zongolica-Cuetzala, a la altura de Apixtepec, además de otros puntos. En Atzacan, dijo la funcionaria, resultaron afectadas al menos 7 viviendas. Los otros socavones también se encuentran sobre la carretera Atzacan-Orizaba. Escuchemos.
21: En el municipio de Zongolica, una persona perdió la vida porque se la llevó la corriente de agua, ya lo reportó también la fiscalía hace un momento. La que sigue, por favor. En Zacualpan tenemos varios derrumbes que están en proceso de atención y una vivienda afectada por flujo de lodo. ¿La que sigue? En Álamo Temapache tuvimos un incremento de hasta 5 centímetros en la zona baja del municipio. También se activaron recorridos y refugios temporales. El nivel de agua ya bajó, pero de todo, cualquier manera están activos ahí todos los protocolos para atender. ¿La que sigue, por favor? En Achacan también tuvimos un crecimiento por la noche, estuvimos bombeando agua y en coordinación con las autoridades del municipio. En Castillo de Teaya tuvimos 3 localidades incomunicadas que ya se restableció el paso por crecidas de ríos. La que sigue, por favor. Y bueno, se mantiene el monitoreo matutino. Es importante señalar que, como bien lo dijo la gobernadora, tenemos Ontecomatlán en alerta roja porque se interrumpió el paso hacia el municipio de Ilamatlán.
20: En Castillo de Teayo, Naranjal, Moralillo y Nuevo Jalisco quedaron temporalmente incomunicados por inundaciones en el camino. También en Álamo Temapache se reportaron anegamientos en vialidades. En Benito Juárez, el incremento considerable del río que atraviesa la comunidad de Hueyecuatitla interrumpió el paso vehicular. La secretaria de Protección Civil agregó que Sontecomatlán se encuentra en alerta roja debido a la interrupción del paso hacia Ilamatlán. También dio a conocer que el martes se instalará un puesto de comando en el municipio de Poza Rica para coordinar la atención de las posibles afectaciones. Perla Sandoval, Radio SA.
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16: Es la 1:10 p.m. Y mire, y precisamente ante el pronóstico de lluvias para las próximas horas, el gobierno de Veracruz reforzará las medidas preventivas. La gobernadora Rocío Nale García informó que la Secretaría de Protección Civil activará un operativo especial en la región de la Huasteca con el objetivo de atender cualquier emergencia que pudiera presentarse. Escuchemos la información.
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20: Autoridades en Veracruz activarán un operativo de atención y alerta a la población ante el pronóstico de lluvias fuertes durante esta semana en la región de la Huasteca, informó la gobernadora Rocío Nale García. Señaló que la Secretaría de Protección Civil mantiene desde el domingo pasado el monitoreo de las condiciones meteorológicas y de las precipitaciones que ya comenzaron a registrarse en algunos puntos de la entidad. La gobernadora indicó que el pronóstico advierte nuevamente precipitaciones fuertes en municipios y regiones del norte del estado, particularmente en la zona de Poza Rica, Papantla, Tuxpan y Guayacocotla. Escuchemos lo que
22: aprovecho para decirles, porque ahorita voy a la mesa de seguridad y Protección Civil desde ayer estamos monitoreando las lluvias que se van a presentar, que ya se empezaron a presentar algunas en la zona, pero sobre todo esta semana. Nuevamente esta semana tenemos una proyección de lluvias fuertes en la zona de la Huasteca, tanto Poza Rica, nuevamente, Papantla, la zona de Tuxpan y la zona de Guayacocotla. Estamos en atención, ahorita que lleguemos a la mesa, vamos a ver qué nos reporta Protección Civil para hacer el operativo, para alertar a la población.
20: Nale García señaló que será la Secretaría de Protección Civil la que defina las acciones preventivas y dé a conocer a la población estas medidas. El seguimiento se concentrará principalmente en el norte de Veracruz ante la previsión de nuevas precipitaciones durante los próximos días. Hay que recordar que tan solo durante la semana pasada en la región capital también se registraron lluvias importantes de hasta 136 milímetros de lluvia que cayeron en un periodo no mayor a 3 horas y que generaron afectaciones, deslaves, inundaciones e incluso el fallecimiento de por lo menos 2 personas. Perla Sandoval, Radio S.A. Noticias.
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16: Pues hay desde luego una coordinación completa por parte del gobierno de Veracruz y desde luego se va a dar atención a cualquier municipio que sea afectado por las lluvias. Eso dijo la gobernadora. Es la 1:13 p.m. Vamos a la pausa. Al regreso más información de lo que pasa en Veracruz, México y el mundo.
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5: La presidenta de México, Claudia Sheinbaum, confirmó que el despliegue de las Fuerzas Armadas Mexicanas en la frontera con Texas responde a un operativo espejo coordinado con Estados Unidos tras la movilización de 500 militares norteamericanos, activada luego de denunciarse presuntos disparos contra la Guardia Costera estadounidense desde Tamaulipas. La Secretaría de las Mujeres reportó el establecimiento de 1.001 centros libre en las 32 entidades del país y la distribución de más de 27 millones de cartillas de derechos de las mujeres, consolidando una red territorial que ha brindado más de 1.4 millones de atenciones para promover la igualdad y erradicar la violencia. Un operativo federal en San Luis Potosí contra el robo al autotransporte dejó 9 personas detenidas y el aseguramiento de 10 vehículos, 6 montacargas, 110 autopartes, casi 300 tarimas con mercancía y 30 inhibidores de señal. La intervención fue realizada conjuntamente por las Fuerzas Armadas y las autoridades locales. Por último, la presidenta de México, Claudia Sheinbaum, anunció la emisión de un decreto para responsabilizar a las plataformas digitales e implementar medidas estrictas que eviten la incitación a la violencia en redes sociales, tras confirmarse evidencia de que estas sirvieron como canal de comunicación en recientes ataques violentos protagonizados por jóvenes dentro de escuelas públicas. Ariel Uscanga, Radio S.A. Noticias.
6: Estamos de regreso con más información en Radio S.A. Noticias en cobertura estatal. Le recuerdo el teléfono de WhatsApp en cabina para que se ponga en contacto con nosotros, 2293-376028, 2293-376028, para que esté en contacto con nosotros en este informativo. Vamos a ir con más información. Mire, en información de salud, familiares de niñas y niños con cáncer colocaron una lona para exigir medicamentos e insumos en el hospital infantil. Escuchemos a Laura Morales.
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8: Familiares de pacientes atendidos en el Hospital Infantil de Veracruz colocaron una lona para solicitar el apoyo de la sociedad ante la falta de insumos y medicamentos necesarios para la atención de los menores. Exigieron nuevamente la renuncia de Roberto Ramos Alor, del IMSS Bienestar, por el desabasto de insumos en diferentes hospitales del estado. Cora de Jesús Rodríguez, representante de las madres de familia, explicó que entre las necesidades se encuentran materiales indispensables para realizar procedimientos y cirugías. Mencionó que el martes iniciarán una colecta para poder contar con las herramientas básicas que permitan la atención de los pacientes.
9: 31 pacientes en realidad requieren nuestros médicos para operar. ¿Qué necesitamos? Hilos para saturar, para que puedan operar con calidad, no con porquerías. Claro, no se retrasan algunas porque las sacan con lo que tienen y con lo que pueden. ¿Sí? Y al final del día, ¿suturan? Sí. Pero ya que estamos en piso, se rompen los puntos. Y entonces volvemos a regresar, tienen que volver a operar y se vuelven a reventar. Esa no es la solución. La solución es que la calidad del material sea bueno.
10: ¿En qué consiste esa colecta que van a realizar?
9: Esa colecta la vamos a realizar a partir del día de mañana y vamos a estar solicitando guantes para cirugía, vamos a estar buscando alcohol, gasas, ¿sí? Batas desechables para médicos, gorros. Lo que son zapatitos para cirugía.
8: Insistió en que se requieren cambios urgentes en el IMSS Bienestar debido a que los pacientes, sobre todo quienes enfrentan cáncer, no pueden estar esperando a que se pongan al corriente los medicamentos y las herramientas médicas necesarias para su atención. Laura Morales, Radio S.A. Noticias.
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6: Una de la tarde con 19 minutos en Radio S.A. Noticias en cobertura estatal. Y mire, sobre las denuncias relacionadas con la falta de medicamentos en hospitales de Veracruz, la gobernadora Rocío Nale García calificó las quejas como shows mediáticos. La declaración de la mandataria estatal ocurre en medio de señalamientos públicos por presunta carencia de medicamentos e insumos. Escuchemos el reporte con Perla Sandoval.
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3: La gobernadora de Veracruz, Rocío Nale García, afirmó que se está atendiendo el tema de la falta de medicamentos e insumos en hospitales de la entidad veracruzana. En ese sentido, se refirió a las quejas de madres de menores con cáncer que han advertido sobre la baja calidad de algunos materiales entregados en hospitales de Veracruz y señaló que no caerá en provocaciones. Las declaraciones se producen un día después de que personal del sector salud marchó en esta ciudad de Jalapa para denunciar que persiste el desabasto de medicamentos e insumos en hospitales públicos, en contraste con el discurso acerca de que se están llevando los medicamentos a las unidades del Estado. Nale García insistió en que su administración ha garantizado la llegada de medicamentos y materiales e incluso aseguró que Veracruz realiza acciones que no se llevan a cabo en ninguna otra entidad del país.
11: Se ve lo que se está atendiendo a toda la gente y quienes tengan la necesidad en los hospitales tienen la indicación, sobre todo en los oncológicos, hay material oncológico y yo no voy a caer en provocaciones, ¿no? Mi obligación es atender a todos. Y tiene la indicación, si no hay el medicamento, a ver, que se pida. Ningún estado de la República está haciendo lo que estamos haciendo. Ningún estado. Eso sí se los comento. Y vamos avanzando. Hay una persona que no voy a mencionar, pero que ha estado insistiendo, no. Vamos a darle para adelante. Respeto a nuestros infantes, a todos, y más a los que están enfermos. No vamos a caer en eso.
3: Nale García señaló que personalmente ha recorrido 28 de los 61 hospitales que pretende visitar en el estado de Veracruz y afirmó que durante esas inspecciones revisa las farmacias y el sistema utilizado por el IMSS Bienestar para conocer los medicamentos recibidos, las existencias y los faltantes. Rechazó también las críticas sobre la situación hospitalaria y calificó algunos señalamientos como shows mediáticos. Perla Sandoval, Radio S.A. Noticias.
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6: Bueno, pues ahí está lo que dijo la gobernadora en el tema de estas manifestaciones que se han dado en hospitales de Veracruz. Dice, es un show mediático y que son de manera constante y lo que sabemos es que sí hay un abasto de medicamentos e insumos que están llegando a los hospitales de Veracruz. Una de la tarde con 22 minutos. En otros temas, la gobernadora Rocío Nale García aseguró que el retraso en la entrega del Ingenio San Pedro, ubicado en Lerdo de Tejada, refleja, dijo, una falta de voluntad por parte del Grupo Porres. La mandataria estatal se refirió al proceso relacionado con este complejo azucarero y a los pendientes para concretar su entrega. Escuchemos el reporte.
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3: El Grupo Porres no ha concretado la entrega del Ingenio San Pedro de Lerdo de Tejada al fideicomiso creado para su operación.

0: quejaba al gerente encargado para que entregara y no se ha hecho. No se ha hecho, y cuando eso pasa es por falta de voluntad de alguien. Entonces podemos estar diciendo las cosas. Si están apostándole a que la zafra no se haga, si están apostándole a que la caña de la cuenca la puedan mover a otro ingenio de ellos, se van a llevar una sorpresa. Porque aquí hay seriedad, aquí hay palabra y aquí hay un gobierno. Así se los pongo. Ya está todo, ¿eh?
1: Bien.
0: Todo, absolutamente todo, ya está.
1: Bien.
0: Ya está el fideicomiso, ya están las partes, ya todo, todo, todo. Ya se habló con agricultura, ahora que vino la presidenta lo comenté, me dijo, ¿cómo van? Le dije, ya está, y luego no han entregado.
1: Bien.
0: No han entregado, le dan vuelta y vuelta, jugándoles al vivo. Yo no sé quiénes, porque no voy a culpar nada más a los empresarios, pero ellos son los que...
2: La gobernadora dijo que ya fueron localizadas piezas que habían sido retiradas de la fábrica para recibir mantenimiento y que el ente financiador del fideicomiso se comprometió a cubrir los trabajos necesarios para que regresen a las instalaciones. Nale García advirtió que si detrás de la demora existe la intención de impedir la próxima zafra o trasladar la caña producida en la cuenca hacia otros ingenios, propiedad del mismo grupo, el gobierno estatal buscará evitarlo. También dijo que fueron atendidas ya las condiciones planteadas por la Secretaría de Economía y que por ello esta misma semana el secretario de Finanzas y Planeación, Miguel Reyes Hernández, acudirá a la Ciudad de México para gestionar ante la Secretaría de Agricultura que se agilice este procedimiento. Perla Sandoval, Radio S.A. Noticias.
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1: 1:25 p.m. En materia educativa, comenzó en Veracruz la dispersión de recursos correspondientes al bimestre septiembre-octubre de la beca universal Rita Cetina. El coordinador estatal de becas para el bienestar, Carlos Villa, informó que se distribuirán más de 600 millones de pesos.
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2: Este lunes inició en Veracruz la dispersión de más de 600 millones de pesos correspondientes al bimestre septiembre-octubre de la beca universal Rita Cetina, que beneficiará a más de 400 mil estudiantes de secundaria ya incorporados al programa. El coordinador estatal de becas para el bienestar, Carlos Villa, informó que el calendario de pagos se extenderá hasta el próximo 16 de octubre e incluye también a quienes anteriormente recibían la beca de educación básica Benito Juárez, que ahora cambió su denominación a Rita Cetina. Para estudiantes de secundaria, el apoyo consiste en un pago de 1.900 pesos bimestrales por familia. Cuando en el mismo hogar hay más alumnos inscritos en ese nivel educativo, se entregan 700 pesos adicionales por cada estudiante.
4: Pues dio instrucciones para toda la estructura de becas para el bienestar para poder anunciar lo que es el calendario de pagos de lo que es el bimestre septiembre-octubre de la beca universal Rita Cetina. ¿Esta beca para quién es? Pues evidentemente para todas y todos los estudiantes de educación secundaria que ya están incorporados en el programa, y también hay que aclararlo, para las y los estudiantes que tenían la beca anterior de educación básica que se llamaba Benito Juárez para el bienestar de las familias y que ahora cambió su denominación a beca Rita Cetina. Más o menos estamos hablando que en Veracruz van a ser cerca de 400 mil estudiantes, más de 400 mil estudiantes, con una derrama tan solo en Rita Cetina de más de 600 millones de pesos por el bimestre septiembre-octubre en este calendario que empieza hoy, 5 de octubre, y que va a finalizar el próximo 16.
2: Carlos Villa aclaró que esta dispersión corresponde únicamente a quienes ya forman parte del padrón, mientras que durante octubre comenzará la localización de estudiantes de primaria y secundaria que todavía no están incorporados. En secundaria se estima que alrededor de 110 mil estudiantes que acaban de ingresar a primer grado podrán incorporarse a la beca universal. Para primaria, la coordinación calcula entre 35 mil y 70 mil estudiantes que podrían incorporarse, principalmente quienes ingresaron durante el actual ciclo escolar. Perla Sandoval, Radio S.A. Noticias.
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1: 1:28 p.m. Personal de un juzgado de distrito en materia mercantil federal realizó un paro de labores y encadenó el acceso a las instalaciones. Los trabajadores demandan la contratación de más personal al señalar que enfrentan una elevada carga laboral y acumulación de asuntos rezagados. Mario Arjona.
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5: Trabajadores del Juzgado de Distrito en Materia Mercantil Federal con sede en Boca del Río exigen la creación de un segundo órgano jurisdiccional que permita atender la creciente carga de trabajo que hoy resulta insostenible. Edna Valencia Huerta, secretaria de Juzgado Mercantil, señala que desde hace meses el personal ha dirigido oficios al órgano de administración judicial solicitando la ampliación de la plantilla.

0: Castilla y mejore condiciones laborales. Sin embargo, la falta de respuesta derivó este lunes en la toma de las instalaciones como medida de presión.
1: Sí, tomamos las instalaciones porque esa es nuestra petición, la creación de un nuevo órgano jurisdiccional. Yo creo que esa sería, bueno, la mayoría creemos que esa sería la solución inmediata.
0: Actualmente el juzgado opera con apenas 4 secretarios y 3 actuarios, de los cuales una plaza permanece inhabilitada desde el 2024. Los casos que llegan a este órgano son respecto a Comisión Federal de Electricidad, Reconexiones o Altos Cobros, entre otros. En dicho paro participan los 25 trabajadores del órgano jurisdiccional. Mario Arjona Ramírez, Radio S.A. Noticias.
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3: 1:29 PM, vamos a la pausa, estamos en Radio S.A. 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
17: Estamos de regreso con más información en Radio SA Noticias, segunda emisión en este lunes 5 de octubre de 2026. Les recuerdo el teléfono de WhatsApp en cabina para que se ponga en contacto con nosotros, 2293-376028, 2293-376028. En información económica y de vivienda, el programa federal contempla la construcción de 1,800,000 viviendas en México hacia el año 2030. El presidente de la Canadevi, Marcos Orduña, señaló que el esquema no solamente busca atender la demanda habitacional. Escuchemos a Laura Morales.
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18: El programa de vivienda está impulsando la construcción y la generación de empleos en Veracruz. Marcos Orduña Alcocer, presidente de la Cámara Nacional de la Industria de Desarrollo y Promoción de la Vivienda en Veracruz, señaló que el sector mantiene reuniones con organismos federales. Explicó que del total proyectado de 1.8 millones de vivienda en México a través del programa federal, al menos 1.200.000 viviendas son coordinadas por el Infonavit, 500.000 por la Comisión Nacional de la Vivienda y 100.000 por el Fobiste, por lo que se trata de un programa de gran magnitud que ya comenzó a reflejarse en la construcción y entrega de algunas unidades habitacionales. Explicó que este esquema se desarrolla mediante la participación conjunta de la iniciativa privada y organismos gubernamentales. Es independiente de la construcción de vivienda tradicional, media y residencial.
19: Entonces es un programa muy ambicioso, la verdad. Muy, muy ambicioso, excelente por parte de la Presidencia de la República. Y está dando muchísima generación de empleo, todo lo que significa la economía circular, proveedores, todo lo que es notarios, obviamente, todos los gastos que se generan por licencias, factibilidades, permisos, etc. Es importantísimo este proyecto, que es independiente a todo lo que se construye como vivienda tradicional, vivienda media, vivienda de alta gama, vivienda residencial. Eso es independiente. O sea que está moviendo la economía este proyecto.
18: En Veracruz también se contemplan viviendas del bienestar en municipios como Medellín, cuyos terrenos son propuestos y posteriormente evaluados por el Infonavit para determinar cuáles cumplen con las condiciones necesarias para desarrollar los conjuntos habitacionales. Laura Morales, Radio S.A. Noticias.
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17: Una de la tarde con 35 minutos. Más de 8,000 jóvenes ya se inscribieron al programa de beca de transporte en Veracruz. Sin embargo, se han registrado retrasos relacionados con estudiantes de la UV, informó la alcaldesa de Veracruz, Rosa María Hernández Espejo.
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2: Hasta el momento son 8,000 jóvenes que cursan el nivel superior en escuelas públicas del puerto de Veracruz que ya se han inscrito al programa de becas para el transporte que ofrece el ayuntamiento. La alcaldesa porteña Rosa María Hernández Espejo lamentó que la Universidad Veracruzana se ha rezagado y no ha cumplido con algunos trámites que se deben de realizar afectando la incorporación de jóvenes estudiantes de dicha institución.
14: Las constantes que nos las tiene que dar la UV es lo que nos está atrasando. Los tecnológicos nos las dieron inmediatamente.
20: ¿Podrían ir directamente a inscribir a los jóvenes a las facultades?
14: Vamos a solicitar el permiso en la universidad, a ver si nos los da, para ir ahí a inscribirlos directamente.
2: Por ello, han decidido extender el plazo de inscripción para que todos los jóvenes tengan acceso a esta beca de transporte. Mario Arjona Ramírez, Radio S.A. Noticias.
17: Es ya la 1:37 p.m. En más información educativa, poco más del 50% de las escuelas de nivel básico ha aplicado la medida para restringir el uso de teléfonos celulares dentro de los planteles. Así lo informó la directora de Educación del Puerto de Veracruz, Marisela Moctezuma.
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2: Aproximadamente la mitad de escuelas de nivel básico del puerto de Veracruz han acatado la disposición de restringir el uso de teléfonos celulares en las instalaciones, declaró la directora de educación del municipio, Marisela Moctezuma Enville.
21: Pero pues sí, ya casi en un 50-55% ya.
22: ¿Por qué no han querido las escuelas?
21: Son los padres de familia los que dicen que cómo se van a comunicar con ellos cuando sabemos que en las escuelas hay números en las oficinas y cualquier situación que se presente, la dirección de la escuela se comunican con los papás, pero hay muchos papás que todavía no lo aceptan el que les quiten el celular a los niños, cuando ya fueron indicaciones por parte de la gobernadora. Pero y de la Secretaría de Educación, pero tenemos que esperar, yo creo que se tienen que ir acostumbrando, ¿no? Poco a poco, los papás principalmente.
2: Dijo que no hay una instrucción para sancionar al alumno o alumna que no quiera entregar el equipo celular. A nivel municipal son, en general, alrededor de 1,750 escuelas de nivel básico. Mario Arjona Ramírez, Radio S.A. Noticias.
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17: Es la 1:38 p.m. en Radio S.A. Noticias, segunda emisión. El sector restaurantero de Veracruz pidió condiciones equitativas ante el incremento de la fiscalización prevista para el 2027. La presidenta de la CANIRAC, Abigail Guzmán, señaló que los establecimientos formales ya enfrentan constantes verificaciones y el cumplimiento de diversas obligaciones. Laura Morales.
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18: El sector restaurantero de Veracruz mantiene la atención sobre las medidas de recaudación y fiscalización que se plantean para el próximo año. Abigail Guzmán Valdés, presidenta estatal de la Cámara Nacional de la Industria de Restaurantes y Alimentos Condimentados en Veracruz, consideró que el sector formal ya enfrenta constantes procesos de verificación y cumplimiento de obligaciones. Desde su perspectiva, las nuevas acciones de fiscalización deberían enfocarse también en quienes operan fuera de la formalidad.
23: Y en el caso de esta fiscalización que ellos están mencionando, me imagino que son para los informales, para la gente que no está corriente. Y en el caso de los establecidos, como en el caso de los que pertenecen a cámaras empresariales, es muy complicado porque su verificación siempre es más completa. Entonces siempre nos están verificando, siempre tenemos muchas actividades que hacer con el tema económico. Entonces esperemos que sea un piso parejo y empecemos a hacer varias actividades para que todos nos, en base a lo que todos estemos regulados y en orden, va a mejorar para todos.
18: Sobre la mayor fiscalización que se contempla dentro de la Estrategia Federal de Fortalecimiento de los Ingresos, Guzmán Valdés agregó que los restaurantes afiliados a cámaras empresariales tienen que cumplir con numerosas obligaciones y verificaciones, por lo que considero importante que las medidas se apliquen de manera equilibrada. Laura Morales, Radio S.A. Noticias.
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17: Es la 1:40 p.m. El secretario de Gobierno, Ricardo Agüed Bardagüil, se deslindó de posibles irregularidades relacionadas con los permisos otorgados a Hiper San Bruno durante el periodo en que se desempeñó como alcalde de Jalapa. El funcionario respondió a los señalamientos relacionados con las autorizaciones concedidas durante su administración municipal. Escuchemos el reporte.
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0: El secretario de Gobierno Ricardo Agüed Bardagüil se deslindó de posibles irregularidades en los permisos otorgados a Hiper San Bruno durante su gestión como alcalde de Jalapa, al señalar que el programa de ordenamiento urbano y territorial vigente permite actividades comerciales e industriales en la zona donde murió la trabajadora Jocelyn Flores Hernández durante las inundaciones de la semana pasada. Ante los cuestionamientos por las autorizaciones municipales al establecimiento, sostuvo que el inmueble se encuentra en una zona de uso mixto y que los permisos fueron otorgados con dictámenes de Protección Civil y Comercio, por lo que planteó revisar esos documentos para determinar si existió alguna irregularidad.
1: Sí, gobernadora, se ha mencionado mucho en los medios y yo creo que lo lamentable es la pérdida de una señorita, como en el otro caso el deslave. El programa de ordenamiento urbano y territorial establece que esa zona es mixta, que es comercial, industrial, al lado hay un fraccionamiento, tenemos el rastro cercano y tenemos negocios. Y esa propiedad tenía muchos años ya operando como un taller. Lo que hicieron en su momento es pedirle a Desarrollo Urbano que ratificara si estaba vigente el programa de ordenamiento urbano y territorial, que todos los municipios tienen la obligación de publicar en Cabildo y en el Congreso. Está vigente. Por estar vigente, pues dieron un permiso, siento yo, con un dictamen de Protección Civil y el de Comercio. Sigue vigente. Ya veremos, se le refrenda la cédula, si es que el programa de ordenamiento, que es donde los alcaldes y desde luego también los directores de Comercio, Protección Civil y Desarrollo Urbano, ese es donde se guían para que precisamente esa zona. Allá hay gasolinera, allá hay escuela al lado.
0: Hay que señalar que en Hiper San Bruno murió Jocelyn Flores Hernández, de 20 años, quien quedó atrapada en el establecimiento durante la inundación del pasado 28 de septiembre. Su cuerpo fue recuperado durante los primeros minutos del día siguiente y posteriormente sus familiares presentaron una denuncia contra la empresa. Agüed Bardagüil explicó que antes de la instalación de la tienda, el inmueble ya había operado durante varios años como taller y que se solicitó a Desarrollo Urbano verificar si continuaba vigente el programa de ordenamiento urbano y territorial. También dijo que será la Fiscalía General del Estado la que lleve a cabo las investigaciones a raíz del fallecimiento de la joven. Perla Sandoval, Radio S.A. Noticias.
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17: 1:43 p.m. Vamos a la pausa. Al regreso, más noticias.
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16: Vamos a corte
15: y volvemos.
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0: al 5 de octubre.
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13: Saldo de 4 supuestos narcoterroristas muertos tras interceptar inteligencia que confirmaba su participación en el tráfico internacional de drogas. Esta acción se suma a una serie de operativos que acumulan más de 230 fallecidos en la región. Flavio Bolsonaro ganó la primera vuelta de las elecciones presidenciales en Brasil al obtener el 47.1% de los votos frente al 45% del mandatario saliente Luis Inácio Lula da Silva. Al no alcanzar ninguno la mayoría absoluta, ambos disputarán una segunda vuelta el próximo 25 de octubre. Un adolescente de 15 años sufrió la amputación de la mano al explotarle una granada que intentó devolver a la policía durante las protestas estudiantiles en Francia contra los recortes educativos. Las movilizaciones se extienden por el país con medio millar de centros educativos afectados y registrando cerca de 5.000 detenciones desde su inicio. Un avión militar de la Fuerza Aérea de Nigeria con 32 personas a bordo se estrelló cerca de la base naval mientras realizaba un vuelo rutinario entre Ciudad de Benín y Lagos. Las autoridades nigerianas confirmaron el hallazgo de los restos de la aeronave e iniciaron un operativo de búsqueda y rescate tras perderse el contacto por radio durante la mañana de este lunes. Ariel Uscanga, Radio S.A. Noticias.
14: Estamos de regreso con más información en Radio S.A. Noticias, segunda emisión en cobertura estatal. La alcaldesa de Boca del Río, Marijose Gamboa, realizó un recorrido de supervisión de la obra de Vía Muerta, donde mostró su preocupación por los comerciantes y locatarios que se encuentran a lo largo de esta importante avenida, con el objetivo de buscar alternativas que permitan acompañarlos durante el desarrollo de los trabajos. La presidenta municipal señaló que toda la obra puede generar afectaciones temporales en los negocios de la zona, por lo que se buscará a través de la Dirección de Comercio establecer medidas de apoyo para los establecimientos que se encuentran sobre Vía Muerta durante el periodo que duren los trabajos. La propuesta contempla analizar alternativas como extensiones de permisos, descuentos o posibles apoyos en los cobros municipales, con la finalidad de contribuir a que los comerciantes puedan mantener sus actividades mientras avanza la obra. Cada tramo terminado tiene que permanecer cerrado durante 28 días para que alcance la resistencia del concreto como parte del proceso constructivo establecido para garantizar las condiciones necesarias de la vialidad. Escuchemos a la presidenta municipal de Boca del Río, Marijose Gamboa.
15: Después de la mortificación de hace unos días con el hombre de la moto, sí.
0: Estoy aquí con Jorge Loman, coordinador del área de la Dirección de Obras, supervisando el avance de Vía Muerta. Está perfectamente señalizado, están colando, se ve clarito, no hay que pasar. ¿En qué etapa estamos?
3: Estamos en la calle Roble, o sea, más adelantito de la calle Roble, llegando a la 29 de junio, que ese paso lo estamos dejando para la gente del Morro, y llevamos ya un avance del pavimento demolido de 12.000 metros cuadrados.
0: Un kilómetro, casi medio llevamos ya.
3: Sí, y llevamos 8.000 metros cuadrados ya colados.
0: Ya colados. Bueno, obviamente cuando hay una obra siempre hay afectaciones en los negocios, entonces quiero decirle a todos los negocios de Vía Muerta, vamos a hablar con comercio para que todos los comercios que están aquí le hagamos alguna extensión de permisos, veamos algún descuento o veamos qué podemos no cobrarles para poder ayudarles tantito en esto que dura la obra, pero que faltará ¿cuánto?
3: Sí, aquí justo, bueno, en este que se está colando son 28 días que dé la resistencia del concreto. Tenemos ya la apertura de Paseo Boca del Río a Puerto Banderas, que ya se va a abrir para que puedan ahí pasar los carros, por lo menos los locales.
14: Jorge Loman Díaz, coordinador de Obras Públicas y Medio Ambiente, informó que se lleva un avance de 12.000 metros cuadrados de pavimento demolido, equivalente a casi un kilómetro y medio, mientras que 8.000 metros cuadrados ya han sido colados, reflejando el avance de los trabajos de pavimentación. Finalmente, la presidenta municipal de Boca del Río, Marijose Gamboa, destacó que esta obra fue muy solicitada por los boqueños y que una vez concluida, se convertirá en una vía de comunicación muy importante para la vialidad de la zona. Es la 1:50 p.m.
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14: Es momento de irnos a la zona serrana costeña. José Prigadá, te escuchamos.
16: Gracias, don Julio. Muy buenas tardes. Un gusto saludarlo a usted y a todos los radioescuchas de Radio S.A. Noticias. Estoy transmitiendo totalmente en vivo desde el municipio de Tlapacoyan, donde en este momento hay una temperatura de 30 grados a la intemperie. Hay cielo nublado, se esperan lluvias en cualquier momento. Durante esta madrugada, autoridades fueron alertadas sobre el hallazgo de una persona sin signos vitales al interior de un domicilio en la privada Tajín de la colonia 22 de noviembre. De acuerdo con los primeros reportes, se trata de un joven identificado como Carlos Alarcón, quien fue localizado suspendido en el interior de una vivienda. Tras el reporte, elementos de la Policía Municipal y Estatal acudieron al lugar de los hechos y procedieron a asegurar la zona en espera del arribo de autoridades ministeriales. Posteriormente, personal de la Policía Ministerial y servicios periciales realizaron las diligencias correspondientes y llevó a cabo el levantamiento del cuerpo, que fue trasladado para los estudios de ley. Las autoridades iniciaron las investigaciones correspondientes para esclarecer estos lamentables y tristes hechos. Pues, ¿qué te puedo decir? Lamentable, otra persona más que se quita la vida, al parecer, en el municipio de Tlapacoyan. Este es mi reporte que tengo, don Julio, para Radio S.A. Noticias. Nos escuchamos mañana. Buenas tardes y buen provecho.
14: Gracias a nuestro compañero José Prigadá en la zona serrana costeña. 5 personas fueron detenidas en Coatzacoalcos por su presunta participación en el homicidio doloso de una persona identificada con las iniciales GPI, ocurrida el pasado 23 de septiembre en la colonia Veleros. Elementos de la Policía Ministerial adscritos a la Fiscalía Regional de Coatzacoalcos cumplimentaron órdenes de aprehensión contra Cleverly Ains N., Sujei del Carmen N., Carla Itzel N., Juan Carlos N. y Jorge Alberto N. De acuerdo con la investigación, Sujei del Carmen N. presuntamente accionó un arma de fuego contra la víctima, quien murió a consecuencia de las lesiones. La Fiscalía General del Estado informó que, según los datos recabados, las 5 personas habrían participado en distintos actos relacionados con la planeación, vigilancia y ejecución del homicidio. Durante la audiencia inicial, la Fiscalía formuló imputación y la autoridad judicial impuso a los detenidos la medida cautelar de prisión preventiva oficiosa. La audiencia de continuación quedó programada para el próximo 8 de octubre dentro del proceso penal 540/2026. La Fiscalía General del Estado señaló que continuará con las investigaciones bajo criterios técnicos y jurídicos con respecto al debido proceso y a los derechos humanos. 1:53 p.m. Los deportes y Memo Salinas.
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17: Te saludo nuevamente, Julio, amigos de Radio S.A. Noticias, con información de los deportes. En estos momentos se está jugando ya la segunda parte del encuentro entre Francia y Bélgica como parte de la UEFA Nations League. En este partido prácticamente se estaría definiendo quién sería el primer lugar del grupo A, que es donde se encuentra justo Francia y Bélgica en este torneo, donde se reúne a todas las selecciones de Europa. Y ahora que estamos hablando del fútbol europeo, Cristiano Ronaldo ya se incorporó con el Al Nassr de Arabia, esto luego de abandonar la concentración de Portugal, y en redes sociales Cristiano Ronaldo habría prometido que próximamente pues se va a poner a platicar largo y tendido de qué fue lo que ocurrió con la selección lusa y por qué salió de la concentración en este torneo de la UEFA Nations League. Siguen los dimes y diretes por allá con el entrenador de la selección de Portugal. Y buenas noticias para los fanáticos del automovilismo, porque no solamente tendremos Fórmula 1 en nuestro país y que próximamente estará ya el Gran Premio de México, sino que a partir del próximo año, a partir del 2027, el Gran Premio de la Fórmula 2 se va a correr en el Autódromo Hermanos Rodríguez. Así ya lo han hecho oficial. Y por ahí, mira, pasaron grandes pilotos que hoy son protagonistas en sus escuderías. Hamilton, Rosberg, Norris, hasta el propio Checo Pérez estuvo por ahí. Y ahorita está corriendo un piloto mexicano de nombre Noel León. Así que ya tendremos el Gran Premio también de la Fórmula 2. Hasta aquí la información deportiva, Julio. Que tengan excelente lunes, excelente inicio de semana.
14: Gracias a Memo Salinas por los deportes y a usted por la sintonía de este espacio informativo. Es como despedimos la señal de Máxima 93.1 de FM allá en Coatzacoalcos, agradeciendo a la gerencia general del ingeniero Octavio Vélez y en los controles a Mode Carrión.
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2: Martin Garrix en YouTube, Fireflies.

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1: Las 2 con un minuto.

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2: Las 2 con 14 minutos.
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10: Las 2:59.

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4: Martin Garrix en YouTube, Fireflies.

tal, pública? ¿Cómo se encuentran? Máxima FM 93.1, Coatzacoalcos. Muy buenas tardes, tengan todos ustedes. Bienvenidos a esta transmisión en vivo. Estoy contigo. ¿Hasta qué hora estoy contigo? Hasta las 8 de la noche de este lunes, ya 5 de octubre del año 2026. ¡Wow! Yo siento que la semana pasada estábamos todavía a septiembre. Y sí, literal, estábamos en septiembre. Y esta semana ya estamos al 5 de octubre del 2027. ¡Wow! Sí que se pasa rápido este año 2026. Lalito en los controles técnicos. Big Dalton al aire. Recuerda que la música te lleva donde las palabras no pueden. Las próximas 4 horas continuas de muy buena música, buen contenido, buena información a través de la frecuencia máxima. Oigan, vamos a platicar lo que sucedió con México-Estados Unidos, una goliza que le metió Estados Unidos. Wow, verdaderamente bueno, es lo que pasa luego con la selección mexicana de fútbol. Al regreso, Ben Affleck se reencuentra con su México al presentar la película Animales. Adriana Paz y Luis Gerardo Méndez refrendaron la relación con el actor estadounidense en nuestro país. Regresamos con esta información a través de la frecuencia máxima. Vamos a platicar también de música, de cine, de espectáculos, del gran premio, por supuesto, del gran premio de Bahrein que se corrió en el circuito de Malasia, que bueno, tuvo un retraso impresionante. Yo no aguanté porque tuvo un retraso poco más de una hora. No aguanté, me dormí, la vi por la mañana en la aplicación de F1 TV Pro, pero bueno, parte del show. Regresamos porque detienen rodaje de Batman 2. Matt Reeves, su director, atraviesa una situación familiar en la que se enfocará en, pues bueno, atención con su familia. La cinta está programada para estrenarse en febrero del 2028. ¿Qué pasará ahí, público? Avengers Endgame rebasa a Avatar. Esto y mucho más a través de la frecuencia máxima del 93.1. Coatzacoalcos, bienvenidos. Máxima FM, abre tu mente. Regreso. Feliz lunes, buenas tardes.

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vuelta al FIFA, ya estamos de vuelta en Máxima FM 93.1 contra cual Cosfoyan. Vámonos con la información de Ben Affleck, porque está de visita en nuestro país, declara su amor por México. Este país es increíble, lo amo. Así fue recibido por los fans para presentar la película de animales en Netflix, la cual protagoniza. En el evento para fans de animales en Mítica, allá en la Ciudad de México, el actor y director llegó para presentar su nueva cinta y terminó siendo él quien recibió la sorpresa. Cientos de fans se dieron cita para verlo de cerca. Affleck recorrió el lugar mientras los celulares sobresalían entre las cabezas de los asistentes para capturar una instantánea del norteamericano. Estaba Luis Gerardo Méndez, Matt Damon, Adriana Paz, la crema innata del cine hollywoodense y mexicana. Junto a él también desfiló parte del elenco, entre ellos Adriana Paz y Luis Gerardo Méndez, lo que platicamos, un mexicano en animales. Así que esta es la película, que recordemos que Ben Affleck y Matt Damon son grandes amigos y ahora protagonizando una nueva película juntos. Así que ahí está el dato. ¿Cuándo se estrena Animales? Yo creo que esta película se estrena esta semana, si no me equivoco, Déjame te lo confirmo, porque ahí te lo pone Netflix en los próximos estrenos. Y yo digo, esta película, ¿cuándo se estaría estrenando? La cinta protagonizada por Matt Damon, de sorpresa. ¿Cuándo llega? A ver, déjame, el 9 de octubre. Pues sí, en 4 días, esta semana prácticamente. Así es que por favor no te despegues de la cabina central de Máxima Radio 93.1 Coatzacoalcos. Muy buenas tardes.

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La estás pasando bien, más o menos, y que sí, en este día lunes, bueno, un día lunes verdaderamente, bueno, a mí no me gustan los lunes, la verdad es que se me hace súper, súper complicado, pero bueno, parte del show público, estamos aquí en la cabina central en Máxima Radio, 93.1, Coatzacoalcos, Lázaro Cárdenas 815, pues bueno, en esta calle paralela al malecón costero de la ciudad de Coatzacoalcos. Público, ¿en qué suena? En la frecuencia máxima. ¿Con qué nos vamos, Lalo, en este lunes? Vamos a ponerle, pues bueno, ritmo a este inicio de semana. ¿Qué suena? Vámonos con Thank You, Dimitri Vegas, DJ Tiesto en Máxima Radio 93.1. Open Door.

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Oigan, el fin de semana Max Verstappen ganó el Gran Premio de Bahrein, que tuvo un retraso de poco más de una hora. Verdaderamente de locos, ¿eh? De locos el fin de semana. Público, Max Verstappen de Red Bull ganó la prueba y logró su primera victoria de la temporada. Imagínate, quién sabe desde cuándo no ganaba. Segundo lugar, Andrea Kimentonelli. Y en tercer lugar, Lewis Hamilton. Me encanta que Lewis Hamilton esté ganando. Algo le está haciendo Kim Kardashian. Y yo creo que de lo lindo, Verstappen dio cátedra en Malasia. Recordemos que no se corrió en Bahrein, el Gran Premio de Bahrein, por el conflicto bélico de Medio Oriente. Entonces, pues bueno, decidieron correrlo en Malasia, en este circuito emergente que desde el 2017 no se corría un Gran Premio de Fórmula 1. Y ahora simplemente ahí estuvo en Malasia el Gran Premio de Bahrein. Público, lo que pasó con George Russell, iba a quedar en cuarto lugar y su carro, a las que te gusta, dos, tres vueltas, simplemente dijo no más. Wow, qué feo. Checo Pérez terminó, por lo menos Valtteri Bottas abandonó la carrera del Gran Premio de Bahrein. Público, en Es Música, regresamos, abre tu mente.

¿Qué tal, chavales? Estamos de vuelta en Máxima FM 93.1 Coatzacoalcos. Oigan, por cierto, dicen que Cristiano Ronaldo regresaría a la selección de Portugal. Y por ahí dicen que también a su hijo no lo convocaron en una sub de las selecciones de Portugal de fútbol y algo pasó. Pero bueno, dicen que le quieren dar una despedida como se merece al rey del fútbol portugués y mundial. Pues bueno, la verdad es que muchos están en contra y a favor. Yo estoy apoyando a Chris en todo lo que se pueda. Bueno, parte del show público, me declaro fan. Me dice una amiga, oye, pues ya tira tu playera, ¿no? Porque ya el 7 ya no le corresponde a Cristiano Ronaldo en la selección portuguesa. El público, I got love, Don Diablo y Nate Dogg en Máxima Radio 93.14. Regresamos. Feliz lunes. Muy buenas tardes.

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¿Qué tal, público? ¿Cómo se encuentran? Ya estamos de vuelta en Máxima FM 93.1, público sin más ni más. Vámonos con Skyfall de Adele, esta película, bueno, la película del agente 007 de Skyfall del año 2012, que esta canción forma parte de la banda sonora y el regreso. Te cuento por qué arrancamos esta segunda hora con esta canción, Adele Skyfall 2012, en Máxima Radio 93.1.

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0: Ya estamos de vuelta a FIFA. Oigan, vámonos con la información. ¿Por qué pusimos nada más y nada menos que la canción de Skyfall de en la segunda hora arrancando? ¿Y esto por qué? Porque hoy se celebra el día de James Bond, público. Sí, así como lo oyes, el día de James Bond. ¿Y por qué se celebra? Una pregunta muy importante. Porque Doctor No se estrenó en Londres el 5 de octubre de 1962, público. Sí, directamente con el debut de Bond en la pantalla grande con Doctor No se estrenó el 5 de octubre de 1962. Hace 64 años. Y entonces, pues bueno, pues hoy simplemente es el día de James Bond, el agente 07, el espía más famoso del planeta, que recordemos que en el 2002 esta canción formó parte de la banda sonora de él, la cantó, y por eso arranquemos hace un rato la canción de Skyfall, público. Vámonos con más música, más contenido, más información a través de la frecuencia máxima. Recuerda que transmitimos para todo el planeta. Vámonos con más. Buenas tardes. 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

tal, chavales? Estamos de vuelta. Oigan, por cierto, recuerden, el Gran Premio de Singapur sería este próximo fin de semana, el domingo a las 6 de la mañana. No te lo puedes perder. Domingo 6 de la mañana, el Gran Premio de Singapur. Recordemos que en Bahrein ganó Max Verstappen en segundo lugar, Antonelli y Lewis Hamilton en tercero, y las cosas se ponen buenas. George Russell, su motor se le rompió, público, y simplemente, wow, no me gustaría ser... Definitivamente George Russell. Public, más música, más contenido en Máxima Radio Open Top.

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¿Qué tal, chavales? Estamos de vuelta. Máxima FM 93.1 contra Coatzacoalcos. Oigan, México contra Estados Unidos 3-0. Perdieron el fin de semana. Wow, qué loco, ¿eh? Ahora México contra Chile mañana a las 8:30. Que por cierto, Gilberto Mora ya se fue de la concentración porque simplemente no se recuperó de la lesión que trae. Entonces, pues bueno, así las cosas. Público. Vámonos entonces con Miss Música. Cerramos hora. Despedimos esta segunda hora de transmisión a través de la frecuencia máxima. Lo que suena Timber, Keisha, People. Regresamos Open Talk.

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4: Martin Garrix en YouTube, Fireflies.

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1: Las 6 con un minuto.